¿Hacemos otra? ¿La querés arrancar? Sí. Mándale. Escuchá. Siempre va a ser así, toda la vida.

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2: Es la hora 22, un minuto.

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2: Es la hora 23, un minuto.

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Emanuel Noy para cantar este tema. Y dice así.

Qué bien que canta, ¿eh? Qué bien que canta.

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4: Es la hora 1 en punto.

0: Bueno, vamos a cantar esta canción. Contale a la gente, es tuya, es una canción.
1: Una canción mía, muy agradecida que me invites a cantar una canción mía. Para mí es un honor, es una canción que escribí muy despechada. Y espero que haya muchas chicas despechadas por ahí que tengan ganas de gritar un poco. Vamos arriba.
0: Vamos, cuando quiera.

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1: Es la hora 2:31 minutos.

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3: Es la hora 3 en punto.

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2: Es la hora 3:59 minutos.

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2: Es la hora 5 en punto.

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4: Es la hora 6 en punto.

eso existimos. Bendiciones, gracias. Bendiciones, gracias. Bendiciones, gracias. Buenas noches, gracias.

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0: Es la hora 7 en punto.
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0: 7:02 minutitos y estamos aquí en la radio Che, la 91.3 FM Transformación, la radio para el cambio, en duplex por Canal 2 desde Colón 839. Nuestra línea telefónica, la página de internet, buenosdiaspaís@pringles.com.ar. Estamos en la mañanita de este día, martes primero del mes de septiembre, el mes de la primavera de este año 2026, cuando cumplimos 9.073 programas. Y les agradecemos a estas firmas comerciales.
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En la parte técnica, hoy me está acompañando... nuestro amigo Huguito Recoski, que le decimos muy, pero muy buen día. ¿Todo bien? Bien, dice. Bueno, lo recibimos con un cielo que estaría limpito, ¿no? O alguna nube ahí. ¿Ha visto? A mí me parece que está limpito. Estrellado vi, por lo menos una luna que no está completa, pero tenemos luna que nos está alumbrando tempranito, y un cuadrito con una flor. Sí. Sí, esa flor es una helada que se cayó en la mañanita de hoy, Qué linda helada. Ya se están despidiendo las heladas, sí, de esta época del año, en el mes que comienza la primavera, Bueno, lo recibimos con una temperatura, pues, la presión medida en hectopascal. No tenemos viento ni en superficie, ni siquiera alguna ráfaga. Así que, bueno, por ahí si hay alguna nubecita y la podemos ver, vamos a deducir de qué lado está el viento. ¿Está bien? Buen día, Porota, ¿cómo anda? ¿Usted sabe algo de dónde está el viento? No, dice, no, hasta que no aparezca algo que podamos... después si tiene el pronóstico también, Bueno, dice que la máxima fue la medianoche, sí, a las 0 horas, 5 grados 6 décimas fue la temperatura máxima, La mínima a las 5 y media de esta mañana con 1 grado 8 décimas. Ahí está. Bueno, sí, algunos van a decir, no, sí, elo. Están los pastitos blancos, Bueno, no, de eso no lo pueden sacar, claro. ¿Y tenemos pronóstico para hoy? Sí, cómo no, dice. Acá le doy. ¿Qué va a estar? ¿Qué va a estar qué? Está despejado, ¿verdad? No, dice que va a estar nublado. Bueno, que haga lo que el tadita quiere. Yo le transmito lo que dice la página Homilicat. Cielo nublado con 16 grados de temperatura máxima para hoy, 2 de mínima, Lluvia, ¿cuánto? 3 milímetros para mañana. Bueno, espero que no le erren otra vez los muchachos. Ayer nos decían 1 milímetro, pero no pasó nada. Para mañana miércoles, entonces, 17 grados de temperatura máxima, 6 de mínima. Ya el jueves comienza a bajar 11 grados de máxima y 3 de mínima. El día viernes, también despejado con alguna nubosidad, 13 grados de máxima, 1 de mínima. El día sábado, otra vez nos anuncian pronóstico inestable, con 1 milímetro que puedan caer. Sí, 7 grados, escuchá, Bueno, va a estar parcialmente nublado con 8 grados de máxima y 1 grado bajo cero la temperatura mínima, También similar las condiciones, pero no podemos ir tan lejos, no. Porque va a cambiar, seguro que va a cambiar esto. Sí, el cielo despejado el lunes, con 8 grados de máxima, 1 grado bajo cero la temperatura mínima. Son los datos que nos suministra la página pringlense Homilicats. Vamos a arrancar como lo hacemos habitualmente, el ritmo del litoral. Mirá quién viene. Miguelito Figueroa, el cordobés, que se radicó en Santa Fe con toda su familia y viene con su conjunto Amanecer Campero a entregarnos esta historia de chamamé y también de aquellas cosechas que se hacen en el litoral, como es el arroz, el algodón, todas esas cosas. Bueno, nos describe en este tema Miguelito Figueroa. ¿Está maestro por ahí? Está, dice. Bueno, mirá dónde está, en un parque hermoso, lleno de árboles. No, todo verde no está todavía, pero bueno, como va a ir cambiando acá por nuestro pago también, ya se van a poner a empezar, se van a ver los árboles ya más reverdecidos. Bueno, venga, Miguelito, cuando quiera, aquí lo espero.

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1: Estuvimos hablando ahí con el rey del Zapucay, ya nos pegó el Zapucay precisamente, el mañanero, ¿eh? Sí, sí. Y le va avisando a los muchachos de San Miguel que le vayan abriendo la tranquera bien grande, dice, porque no sé cómo voy a entrar con el Falcon hoy. No, pero no hay mucho barro, así que no hay problema de meterlo. Sí, desinflarle las gomas, lindo, lo tiene. Bueno, le mandamos un gran saludo a nuestro amigo allá por el establecimiento San Miguel. Y Marcelito, el del pueblo, como siempre, dejándonos un mensaje tempranero. Muchas gracias, muchas gracias por estar. ¿A qué hora? Sí, cerquita de las 6:30, ya nos mandó el mensaje. Bueno, nosotros le vamos a seguir regalando música en esta oportunidad, en este primer día del mes de la primavera. ¿Qué Benítez? Benavides, ahí está. Washington Benavides, el autor, uruguayo, por supuesto, de esta chamarrita que vamos a escuchar ahora en la voz de Maya Castro. Maya Castro, mira, creo que esta chamarrita también la cantó la Sole de Arequito, pero bueno, Maya Castro es uruguaya y cómo no hacerle honor a Don Washington, ¿no? Sí, aunque te tiene el nombre norteamericano. Bueno, venga nomás, cuando quiera, acá lo están esperando. Sí, la estrella.

¿Quién es el rubio de Misiones? Ah, Raulito Barbosa, con su acordeón. Hay una guitarra también, pero todavía no suena, que es la de Juanjo Domínguez, que lo está acompañando, ¿eh? Bueno, sí, sí ha cambiado la temperatura, ¿eh? De cuando no. Queremos saber, a ver si la actualizamos, ¿sí? 2 grados 4, 2.6, está subiendo la temperatura, che. Sí, y 2 grados 6 décimos. 81% de la humedad. También ha aumentado, 1021.5 aumentó la presión. Sí. 5.6 fue la máxima a la medianoche. 1.8 la mínima. Ahí está. Bueno, no, para ir llevando un control de todo esto, ¿eh? ¿Qué tengo acá? Mirá, tengo el diario de Pringles y todo, ¿eh? Bueno, donde le han hecho o le están haciendo un homenaje a quien por 20 la selección. El capitán publicó un sentido comunicado en sus redes sociales en el que expresó el cierre de una etapa después de 20 años y su orgullo por haberlos titulares. Se viene el aniversario de nuestra ciudad. Esto va a ser en el próximo, en este mes, ¿no? Ya culminando el mes, los festejos van a ser el sábado 26 en la Plaza Juan Pascual Pringles, con la entrada libre y gratuita. Desde el mediodía ya empezará la fiesta grande, ¿eh? Con desfiles de instituciones, habrá stands, habrá patio de comida, juegos, espectáculos musicales. ¿Y sabe quién va a ser el cierre? Sí, artísticamente vienen Los Palmeras, che, encabezarán la propuesta artística de acá en memoria de quien durante

0: años, le dedicó tiempo y esfuerzo a su cuidado. Familiares, fieles, vecinos participaron de una emotiva ceremonia encabezada por el cura párroco Matías Pardo, ¿no? La ermita de la Virgen cumplió 40 años y recordó, y por su canal de cable, hubo 6 ganadores, ¿eh? Sí, en la página 4 va a encontrar la información, los nombres de los ganadores y todo, por si quieren pedirle plata, ¿viste? Sí. Bueno, en fútbol, domingo difícil para los equipos de Pringles, en la 23ª fecha, la acción, 21.000 pesos más el premio que por participar, 22.000 pesos para el próximo lunes, ¿eh? Bueno, en la frase del día que dice, seguramente nos está mirando y agradezco, gracias a todos por venir, gracias a quienes colaboraron con él en este lugar. El cuidado de la Virgen, abrazo grande para el lunes en la ermita de la Virgen de Luján. Nosotros nos adherimos a este recuerdo. Bueno, ¿o seguimos con la música? Bueno, che patria, hay para hablar de nuestra patria, ¿no? Che patria, tenés razón. Así se llama este tema que viene a interpretarnos chica que nació allá en los pagos de Berazategui.
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1: Están mirando para el lado de la sierra, ya se vienen unas nubecitas rosadas, que no sé qué quiere decir esto. ¿Viste lo que es Santa Rosa? Que todavía a Pringles no llegó bien. Alrededor de nuestra localidad, seguro que sí, porque ha pasado aquí por Coronel Suárez, es una pedrada y lluvia en el día de Santa Rosa, que fue el sábado. Acá lo festejaron con una noche de peña, mirá. Sí. Bueno, no ha llegado hasta Pringles, ¿no? Ni mucha agua, ni nada de eso, ¿no? Viste que el temporal de Santa Rosa es medio bravo. Bueno, hoy nos viene a hablar algo de este tema, de Santa Rosa, por supuesto. En un tema que escribiera el gran maestro que nació allá por los pagos de donde había nacido Alfonsín, Chascomús. Allá nació también Don Omar Moreno, la fecha tan especial, ¿no?
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aromas de mandarina y de limones también, sí, que hay mucho allá en los pagos tucumanos. Luisito, buen día, ¿cómo andamos? ¿Bien? A los dos nos vendría bien trotear un poco, ¿no? Bueno, nosotros le vamos a seguir regalando música en esta mañanita fresca que está, mirá, venían unas nubes bastante rosadas del lado de la sierra, ahora se dispersaron un poco, ¿eh? A ver cómo estamos, porque viene cambiando la cosa continuamente en esta mañanita, ¿eh? Yo les decía que teníamos viento del sur, vamos a ver cuando nos diga la estación meteorológica. Claro que yo no... Ah, acá me cambió el palo, sí. Ahora estamos con 2 grados 6 décimas la temperatura, 81 el porcentaje de la humedad y 1021... Sí, viene del lado de ventana, por ahí viene, ¿eh? El viento. Sí, sí, para mí era del sur, ¿qué querés que te diga? Bueno, ya les dije, la máxima de hoy, 5 o 6 a la medianoche. Huichón, hombre que, no, que nació en Florida, ya en la República Hermana del Uruguay, ¿no? Pero el tema le pertenece a don David Piñata Cardoso, que nació en Sarandí del Yí, en la República Hermana del Uruguay. El tema se llama Donde no cruzó la ciencia, y nos describe en esta oportunidad Marcelo Miraglia, aunque no lo quieras creer. Venga nomás, Marcelo, cuando quieras.

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1: La ciencia.
2: Cuando se acabe la esquila.
1: Bueno, está bien.
2: Un poco al norte, tal vez.
1: Hey.

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1: Septiembre, ¿eh? 7:44 minutitos han pasado ya de esta jornada, esta mañana fresca que tenemos, donde está, ya está alumbrando el ponchito los pobres. Sí, ya está alumbrando. Algunas nubecitas ya dejaron de ser rosadas, son blancas. Estaba subiendo, ¿no? Hasta hace minutos nomás. Escuchábamos este hermoso tema que escribiera don David Piñata Cardoso, de Sarandí del Sí, allá en la República Hermana del Uruguay, donde no cruzó la ciencia. Hablaba todo del temporal de Santa Rosa, ¿eh? Bueno, donde todavía, gracias a Dios, no hemos tenido así mayores problemas, ¿no? Bueno, ¿qué quiere escuchar ahora? ¿Una payadita le va? Le va una payadita entre dos pampeanos estos muchachos, ¿eh? Sí, son dos pampeanos. ¿Cómo se llama? Uno Carlos Gómez y el otro Rodrigo Álvarez, ¿eh? Ellos dos se encontraron y dijeron estas cosas. ¿Vamos a escucharlo? Venga, ahí está. No, acá se me apagó la luz. Ahí está.

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1: Lo que está llevando a cabo varios shows ya, Sí, varios espectáculos ha brindado allí en el Cruz Roca, en el Fortín, No sé cuál es la próxima presentación que tiene. Pero ahí nos está interpretando a Villa Guillermina, hermoso tema,
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1: Bueno, seguimos con la música, mira, uy, mira quién viene, de los pagos de Saladillo, de allá. Sí, dice que tiene una chacrita. Es la señora la que tiene. Sí. Él se dedica a cantar. No, la guitarra no la toca muy viejo. Me estoy refiriendo a don Orlando Veracruz, El cantor de Sauce Viejo, así se llama el tema, y el que nos viene a cantar es nada más y nada menos que Carlos Ramón Fernández. ¿Escucharon?
2: ¡Anda!

Así pasaba don Carlos Ramón Fernández, dedicado este tema para don Orlando Veracruz, hombre de los pagos santafesinos. ¿Y a dónde nos vamos ahora? ¿Nos queda tiempo?

Sí, nos queda un poquito de tiempo. Bueno, acá les vienen a cantar a su pago querido. ¿Quién es? Diego Villegas, es del departamento de Pocitos, allá en la provincia de San Juan. Un lugar que se llama Abanico. Sí. Es un campo. Ah, qué linda imagen que tengo acá. Llena de viñedos, Sí, recuerdos de mi abanico, así se llama esta zamba que Diego Villegas, su propio autor y compositor,

0: circulación deberán formalizarse mediante escritura pública o ante la Autoridad Administrativa del Trabajo y, en particular, ratificarse y homologarse ante el Servicio de Conciliación Laboral Obligatoria que depende de la Secretaría de Trabajo. Sergio Monzón, Servicio Informativo Continental.
1: Pronóstico.
2: Cielo parcialmente nuboso durante todo este día, con una máxima de 17 grados.
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3: Atención porque hay visibilidad reducida por neblina en la zona de Uribe Larrea, esto es en la Ruta Nacional 205, maneja con precaución. Panamericana, kilómetro 30, mano a la ciudad, a la altura de la Ruta 197, hay un carril obstruido por un choque entre dos camiones, hay demoras. Dos choques también en acceso oeste, mano a capital, uno en Moreno, en la zona del kilómetro 35, pasando Ruta 23, y el otro en Castelar, en el kilómetro 23. Entre Puente Santa Rosa y Vergara. Panamericana también todavía cargada en la unión de los ramales. Y un choque en la General Paz entre un auto y una moto a la altura de Avenida San Martín, sentido a Lugones. En cuanto a los servicios, por el momento, ferrocarriles, subtes y el premetro funcionan sin inconvenientes.

Viento ahora ni siquiera en superficie ni ráfaga, pero sabemos que está del sector oeste el viento, sí. Humedad 79%, la presión está subiendo, 1022 medida en hectopascal. La máxima 5.6 a la medianoche, la mínima 1.8 grados después de la helada que se cayó en el día, en la noche de hoy o la madrugada, como quiera llamarlo, Sí, una linda heladita. No, gorda, gorda, pero lo. Ahí está. Si dejó la plantita afuera, lo lamento, Bueno, nosotros seguimos acompañándolo con la música. Qué linda samba que escuchamos por Diego Villegas, este muchacho nacido allá en Positos, en la provincia de San Juan, Bueno, ahora vienen estos salteños, los cuatro cantores, pero del Alba. Sí, no los cantores del Alba, los cuatro cantores del Alba, que nos vienen a entregar una samba que escribieron al recordado Oscar Cacho Valle, se llama Sangre Salteña, y mire qué lindo que cantan los muchachos estos. Sí. No son como los tradicionales cantores del Alba, ¿no? Ven.

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lindas imágenes que veíamos de la provincia de Salta, che, ¿eh? Hermosa, hermosa provincia. Pilcomayo, qué cosa linda, che. Bueno, tenemos otro muchacho salteño.

acá que nos vienen a acompañar. ¿Cómo se llaman? ¿Eh? A ver. Grupo El Secreto. Mirá qué nombre le han puesto, ¿eh? Son cinco muchachos que cantan muy, pero muy bien, ¿eh? Hoy nos vienen a entregar una hermosa chacarera que escribieron Oscar Cacho Valle y el Cuti Carabajal. La Sachapera se llama. Mírenlo, escúchenlo, los muchachos estos.

querías chacarera. Mirá qué enganche le hizo el operador. Después de haber escuchado la sachapera de Oscar Cacho Valle y el Cuti Carabajal por el grupo El Secreto. Mirá qué nombrecito le pusieron los muchachos. Bueno, mirá quién viene nuevamente. Sí, porque hoy estuvo acompañando a esta chica de Los Pagos de Berazategui, a Lucía Cerezani. Sí, en algunos versos. No, pero hoy viene a cantarnos una zamba que escribiera el salteño don Daniel Reguera. Qué maestro, qué poeta, por Dios. Escuchá esta zamba, qué lindo que suena. Y gracias a los sellos grabadores que han reeditado estos temas que son viejitos ya, ¿no? Este está grabado allá por el año 1997 y hoy viene a cantarnos Quiero Ser Luz, el recordado negro de Madariaga, Argentino Luna.

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Bueno, después de haber escuchado al Negro Luna en esta hermosa samba Quiero Ser Luz, de don Daniel Reguera, autor salteño, que allá por el año 97 lo grabó el Negro de Madariaga, pero está reeditado, salió limpito, con un buen sonido, muy bien a los sellos grabadores. Bueno, ¿qué más viene ahora? Uy, tenemos un recuerdo, una efeméride. Sí, efeméride en el día de hoy. Mira, la hemos borrado, ¿no? Las efemérides. Claro, porque hoy cambiaba, ¿viste? Sí. Acá está. Septiembre, sí. Mira, en un mes. No, acá en la nueva página que tiene la pulpería, no está grabado este tema. Si me dejan buscarlo, sí, me dejan, por supuesto, ¿no? Enseguidita nomás vamos a recordar todo.

Sí. No, diciembre, no, septiembre, en septiembre, ahí está. El primer día, el primero de septiembre del año 2009, hace ya 17 años, fallecía Hugo Gallo Cuello. Yo no sé si ustedes se recordarán de este cantor cordobés, tengo entendido, ¿no? Sí, falleció en la ciudad de Córdoba, músico, cantor, compositor, arreglador e integrante y fundador del conjunto Los del Suquía. O sea, claro, cordobeses los muchachos. Junto a Cachito Iriarte y Hugo también, y Rubén Durán, iniciando su actividad del grupo allá por el año 1960 hasta el año 91, ¿no? Fue también integrante y fundador del dúo Sonco Canta, con Daniel Celis en la percusión y Daniela Daro en la guitarra, ¿no? Se desempeñó en diferentes escenarios desde el año 91 y hasta el 2008. Y ahí comenzó su carrera como solista en el 2008, actuando en diferentes escenarios, ¿no? Luego de ser velado en la capital cordobesa, su cuerpo fue trasladado allí a Colonia Carolla para ser cremado. Tenía 63 años de edad. El recuerdo para este cantor que hoy viene junto al grupo Sonco Canta, ¿no? A entregarnos. Mirá, tiene título de música del tango, ¿no? ¿Para qué la quise tanto? No, pero sin embargo tiene ritmo de chacarera. La escribió Walter Galíndez y también precisamente Hugo Gallo Cuello, a quien estamos recordando en el día de hoy, ¿eh? Vamos a escuchar la chacarera, venga nomás. Es el de la chivita, ¿eh? El recordado de hoy, Hugo Gallo Cuello. Venga nomás, cuando quiera.

8:26 de esta jornada de día martes, primer día del mes de septiembre. Sí, por si no llegas a necesitar nada, la farmacia de turno no es va a estar, está va a estar de turno, sí. No, algunos dicen, ¿va a estar? Sí, está a partir de ahora, de las 8:30, hasta mañana a las 8:30. Sí, la farmacia de turno es va a estar, Dorrego y Stegman, ahí está. Bueno, 462011 es la línea telefónica. Les mandamos un saludo muy grande a todas las farmacias, sobre todo el personal que nos suelen sintonizar, así que el agradecimiento grande. Va a estar de turno, ¿qué más teníamos para decir? No, nosotros en la deportiva se la vamos a dejar a Leo Lastre, que en un ratito va a estar aquí acompañándolos con el informador. Mientras tanto, nosotros le vamos regalando música. Miró quién viene, recordá, bueno, el autor y la compositora ya se nos fueron, deben estar cantando en algún escenario del cielo, seguro, ¿no? Ahora cuando venga nuestro operador se lo vamos a alargar, ¿está bien? Sí. ¿Está abierta la tranquera? Ah, bueno, listo, no. No, ese era el problema. Vamos a escuchar este tema muy tradicional. Se llama El Duraznero, Así que sacarle la pelusa por las dudas. Don Horacio Guaraní la escribió y la que viene a cantar es la recordada Tamara Castro en La Mañanita. Venga nomás, cuando quiera. ¿Está? Está.

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1: Che, poquitos llamados hemos tenido hoy. Yo no sé. ¿Nos escuchan? ¿No nos escuchan? Luisito Cerrizuela, sí. Nos pegó el saludo. Gracias por el saludo. Dice, el domingo en la plaza vi jugar a un veterano futbolista con su nieto. Se está dedicando a mí, ¿no? Bueno, sí, yo lo vi también, que estaba practicando ese deporte, pero solo. Sí. Hermosa postal, ¿no? Bueno. ¿Quién era? Ah, Marcelito Yorso también nos había dejado un mensaje. ¿Le digo lo que dice? Bueno, yo lo digo. Buen día, dice Tata. ¿Cómo andan ustedes? ¿Qué helada que lo parió? ¿Eh? Y sí, heló. Pero es lo que nos dice. Yo se lo transmito todo. Claro, tal cual. Y después, primero nos llamó Raulito Fría, el rey del Zapucay mañanero, ¿no? Que a lo mejor ya está pegando la curva ahí para llegar a San Manuel. Y sí, por lo menos dijeron que le abran la tranquera. Bueno, nosotros les vamos a seguir regalando música. ¿A quién era? Mario Alonso, que nos pidió ayer que pusiéramos a los Cantores del Monte. Por eso invitamos al formoseño, a Lázaro Caballero, lo invitamos al chaqueño Cristian Herrera y el chacosalteño, ¿no? Podríamos decir, el indio Lucio Rojas. Nos vienen a cantar a la mañanita y se lo vamos a regalar para Mario, con mucho cariño. Vengan nomás, muchachos. ¿Quieren escuchar la música del monte? Escuche.

Ahí pasaba los musiqueros del monte, dedicado para Mario Alonso, que nos sintonizan todas las mañanitas, y él quería escuchar este ritmo tradicional del monte. Bueno, ahí está. ¿A dónde nos vamos ahora? Del monte nos vamos allá a la provincia de Jujuy. Ahí nació, en Perico del Carmen. El turco Jorge Cafrune hoy nos viene a entregar esta hermosa zamba que escribiera Carlos Forte. Se llama Para mi rancho. Y se la regalamos de esta manera, Turquito, lo recordamos aquí. ¿Está?

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1: La guitarra inconfundible del Laucha Calcaterra acompañando a las soles de Arequito.

0: No sé, porque recuerdo ahora le saco muchos detalles. No, las... ¿Viste? No sé por qué.
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0: Esta chica canta linda, ¿eh? Es riojana. Sí, nos viene a entregar. ¿Qué nos viene a entregar? Una chaya. No, podría ser menos porque es riojana. Jesús Oyola y el Tim López son los autores y compositores de este tema. La presentación de El Enharinado. Hermosa chaya, la bruja Salguero en la mañanita. Vamos a escucharla, dale. Venga nomás, venga.

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Sí, se viene la gran noche de peña y de baile también, que se va a llevar a cabo allí en el Fortín Tradición Libertad. Ahí van a estar actuando el Cucuya Gaitán, el Maxi Carabajal, el Nico Alonso, también Marco Ricau, el Chango Paz y sus músicos, mira, y un gran baile a cargo de Ezequiel Ezeiza que lo va a hacer bailar a todos. Esto es en el Fortín Tradición y Libertad el próximo sábado, a partir de las 21:30 horas aproximadamente. Sí.

organiza el Fortín Tradición y Libertad junto a la Asociación Cooperadora de la Escuela Número 21 del Paraje San Manuel. No se lo van a perder. No sé si esta gente que está organizando nos puede mandar el precio de las entradas, y si son anticipadas, bueno, mucho mejor, porque la gente quiere saber, ¿vio? Sí, estamos en los primeros días de que han cobrado la gente, pero la gente se quiere medir con todos los gastos que ocasionan ahora, ¿no? Sí, sí. Claro, que manden el precio. Si hay entrada anticipada, bueno, mejor. Y de los chalchaleros, el Facundo Sarabia, que nos viene a entregar de su propia autoría, con ritmo de escondido, y se llama Escondida el tema. Bueno, aquí está Facundo, venga nomás, maestro.

tenemos en el staff algún periodista agropecuario, que yo sepa, no, pero lo hacen entre todos los muchachos, el informador, hacen todo el informe agropecuario y todos los remates y bueno, hoy en el día del periodista agropecuario, un saludo muy grande para todos ellos, listo. Bueno, y nosotros ya emprendemos el camino de la despedida para el día de hoy, en el primer día del mes de septiembre. Bueno, nos encontraremos mañana a partir de las 7 de la mañana, si el Tatita así nos permite. Nosotros agradeciendo infinitamente a las firmas comerciales que nos acompañan en la parte técnica, Huguito Recocchi, quien les habla, Alfredo Sánchez, los invitamos para mañana, a partir de las 7, ya les dije, sí. Hay que nos mandó un mensaje ahí. Para acompañar. Buen día. Acá me pone. Simón. Simón. ¿Quién es Simón? Y Simón, ¿viste? Sí. Marcelo Simón, había un gran periodista con la música de nuestro folclore. ¿Podrías poner Mi Nueva Primavera de Los Manceros para acompañar el sol? Bueno, medio tarde llegaste, se ve que escuchás poco el programa.

0: Nosotros te lo programamos, pero para el día de mañana. ¿Está bien? Listo, Simón. Muchas gracias por el pedido y por el saludo. Así que también hacemos lo propio. ¿Nos vamos con quién? María del Carmen. Es mendocina la chica. Le vine a entregar esta Así es la cueca cuyana. Esta la escribió nada más y nada menos que don José Adimato Zavala. Que lo pasen lindo. Hasta mañana. Los esperamos.
1: 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Como está faltando vino y me sobra la guitarra, para don Félix María va esta cuequita cuyana.

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1: Las 9 de la mañana, un minuto.
2: Temperatura 11 grados 8, cielo parcialmente nublado.
1: La renuncia de Messi deja abierta una línea sucesoria de la 10 en la selección.
2: Entre otros nombres aparecen Nico Paz, Thiago Almada y Alexis McAllister.
1: Gerardo Salorio, el primer preparador físico de Messi en la selección, cree que el tiempo dará otro referente, como lo fue Lionel después de Diego.
3: Con el tiempo lo vas a llenar. Se llenó el de Diego. Está bien que apareció él a los 13 años, de que Diego se va. Se llena con una buena selección, tenés buena base, tenés buenos jugadores. Ahora es un cimbronazo. Esto es como cuando se te va el patriarca de la familia y vos decís, ¿y ahora cómo sigo? Y seguís, te acomodás, lo recordás y hay otro que tomará la posta y bueno, hay que armar de nuevo la nave y a salir a flotar.
2: A 4 años del intento de asesinato de Cristina Fernández, el PJ hará un encuentro a las 6 de la tarde en la puerta de San José 1111.
1: Máximo Kirchner será el único orador y leerá un documento con el respaldo de sectores peronistas que respaldan a la expresidenta.
2: Por el intento de magnicidio contra Cristina Fernández, el 1 de septiembre de 2022 fue condenado Sabag Montiel por tentativa de homicidio agravado.
1: La dirigente sindical que echaron del Garrahan anticipó que va a seguir en su cargo.
4: El ministro de Salud, Mario Lugones, anunció la desvinculación de la referente gremial Norma Lezama del Hospital Garrahan. Según el funcionario, esta decisión se tomó luego de que un sumario interno concluyera que durante el 2025 la doctora no realizó tareas asistenciales ni atendió pacientes, mientras sí participaba activamente en actividades gremiales. Por su parte, Lezama negó las palabras del ministro y convocó a una asamblea para mañana.
5: No estoy despedida porque no fui notificada. Quieren usar como chivo expiatorio para no discutir lo que hay que discutir. Por eso, del Garrahan no me saca ninguna intervención. Voy a seguir representando a mis compañeros tal como me eligieron. Este miércoles 2 de septiembre a las 12 horas nos tenemos que autoconvocar en la puerta del hospital para explicar la verdad de lo que está ocurriendo.
6: Sergio Monzón, Servicio Informativo Continental.
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2: Cielo parcialmente nublado todo el día. La máxima para hoy 17 grados.
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7: En este momento mucho tránsito y demoras en los accesos a la ciudad. En la Ruta Nacional 8, visibilidad reducida por niebla en las zonas de Pilar y La Rosada. Un camión está detenido en la curva de Carabobo. Demoras en la autopista 25 de mayo, mano al centro desde Villaluro. En la autopista Buenos Aires, en La Plata, el tránsito es intenso, sentido a la ciudad, con marcha lenta desde la zona de Sarandí. En Sarmiento y Boulogne-sur-Mer, un choque entre un camión y un colectivo de la línea 71. Trabaja el SAME en el lugar. En cuanto a los servicios, el Mitre en su ramal, dice el Escobar, Zárate, con demoras y cancelaciones por problemas técnicos. El resto, sin inconvenientes.
2: Temperatura 12 grados 6, cielo parcialmente nublado.
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Hola, hola, hola, hola, ¿qué tal? ¿Cómo están? Bienvenidos tengan todos ustedes, muy buenos días. Aquí estamos comenzando una nueva emisión del Informador, hoy, primero de septiembre. Un día, el de ayer, que va a quedar marcado en la historia, en la que la carta se hizo eco, una noticia que recorrió el mundo y que ayer era... La noticia, ¿no? Esta despedida de Lionel Messi del seleccionado argentino y un poco también cerrando su historia futbolística, como diciendo, bueno, hasta acá. Es decir, ya está, es dar un paso al costado, empezando por el seleccionado y que de a poquito las luces se van apagando. Y ayer todos los programas se hicieron eco de esta noticia, hubo miles de opiniones sobre lo que ha sido la vida de Lionel Messi en el fútbol. Lionel Messi anunció su retiro de la selección argentina y cuesta procesarlo. Cuesta escribir tal vez el punto final para una historia que acompañó nuestras vidas durante 21 años. Desde aquel lejano debut allá por el 2005 hasta este 2026 inolvidable. Messi, que no solo rompió absolutamente todos los récords posibles, 207 partidos, 125 goles, 6 mundiales,

mundiales, 4 títulos mayores y una gloria eterna en la noche de Qatar. Lionel Messi hizo algo mucho más grande con la estadística que siempre es fría, ¿no? Nos enseñó a no bajarnos nunca de los sueños, a levantarnos tras cada caída y entender que la perseverancia tarde o temprano encuentra su recompensa. Nos dio la alegría más grande que hayamos festejado en las calles de nuestra ciudad. Unió a generaciones enteras, todo eso bajo un mismo abrazo, y transformó el sentimiento de la épica más hermosa del deporte mundial. Hoy el capitán del seleccionado argentino, o ayer más precisamente, dijo hasta acá. La camiseta albiceleste, el fútbol, la 10, de alguna manera se quedó un poquito más huérfano, ¿no? A nivel mundial, porque ayer veía algunos, ¿para quién la 10? Tal vez la 10 no es para. La 10 hay que ganársela. No es la 10 para, che, ¿a qué este? Porque también le estamos tirando la misma presión que la supo tener Messi cuando comenzó. No es igual a Maradona. ¿Cuántas críticas tuvo que soportar Messi en todo su proceso? Que no era argentino, que era de España, que no corría, que no cantaba el himno. Hubo muchas cosas que tuvo que soportar en el proceso. Y no bajó los brazos. Y siguió para adelante. Y es récord mundial. Y fue campeón del mundo, campeón de América, subcampeón del mundo. Muchos títulos. Balones de oro por doquier. Pero bueno, eso será otra historia cuando diga basta hasta acá el fútbol. Por ahora recordamos lo que vivió en la Argentina. Lo que también le hicimos vivir nosotros que lo vemos de afuera y que por ahí no conocemos toda la historia de cuando tuvo que viajar a España, porque fue en España donde le pagaban las inyecciones que en la Argentina no se podían. Bueno, hasta acá el capitán del seleccionado argentino. Y tal vez, como decían ayer, ¿y ahora la 10 para quién? No, la 10 tal vez no tenga que ser para nadie. La 10 tal vez hay que ganársela. Tendrá que aparecer uno que diga, che, este se merece la 10 porque tiene el valor de ocupar un lugar vacío, si se quiere, que hoy nos queda a los argentinos. Y hoy queremos que justamente el micrófono también sea de ustedes. Queremos saber qué sintieron al enterarse, ¿no?, de este retiro de Messi de la selección argentina. O qué mensaje, porque ayer más de un chico, como alguna vez, tuvo esa valentía Enzo Fernández y le mandó la carta diciendo, no, Messi, no te vayas de la selección. Sabemos que hoy no es aquel Messi de aquellos años. Hoy este Messi ya no solamente piensa en el retiro de la selección argentina, sino que también en algún momento se le pasa el retiro del fútbol. Pero aquella vez alguien le escribió una carta y le dijo, no, Messi, vos no tenés que irte de la selección. Y con esos mismos muchachos que alguna vez le escribieron esa carta, fue campeón del mundo. Nuestras vías de comunicación están abiertas. ¿Qué le dirías vos a Messi en su despedida? ¿O cuál es el recuerdo más lindo que te dejó con la camiseta argentina? Déjanos tu mensaje, tu audio, tu caricia del alma para el hombre que nos hizo a los argentinos muy felices, enormemente felices. Dale, anímate. 2923, como siempre decimos, los tenemos para poner el video grab allí, para que la gente se pueda contactar con nosotros a través de nuestras vías de comunicación. Ya estamos repasando el numerito, entonces, como siempre digo, bueno, mensajes de texto, de audio, de lo que vos quieras mandarnos para recordar, como decíamos, ¿qué le dirías hoy a Messi en su despedida o cuál es el recuerdo más lindo que te deja con la camiseta? Ahí estamos, 2923-41-8374, las vías de comunicación para que vos le dejes el mensaje al 10, que dijo hasta acá con el seleccionado argentino.
Muy buenos días, aquí estamos en el informador a través de la 91.3 FM Transformación en Duplex por Canal 2.

0: de Multimedio Pringles y a través de la aplicación del diario en todo el mundo. Me acompañan los controles el señor Hugo Rekovsky, mi nombre es Leonardo Lastri, junto con Raúl Lacazette, que ya volvió de las vacaciones y ya está diseminando toda la actividad para el día de hoy. Les vamos a estar haciendo compañía hasta las 12 del mediodía. ¿Y cómo comenzamos la mañana? Y hablando del tiempo, claro, presentación y datos del tiempo.
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0: ¿Qué podemos leer a través de la aplicación del diario de Pringles? El cielo con algunas nubes, la visibilidad alcanza los 55 kilómetros, la temperatura que tenemos ahora en la ciudad, 6 grados una décima, idéntica, sensación térmica, la humedad 72%, la presión relativa del ambiente 1022.4 hectopascales, el viento en calma con alguna ráfaga de 3 kilómetros. La máxima de ayer se registró a las 15 horas 23 minutos y fue de 18 grados 2 décimas. La mínima, en tanto, se registró hoy, 5:33 de la mañana, y fue de 1 grado 8 décimas. El pronóstico indica para hoy nubosidad variable a lo largo de la jornada con probabilidad de lluvias débiles por la tarde. Viento del suroeste de 17 a 36 kilómetros y la temperatura máxima hoy estaría oscilando entre los 16 y los 18 grados. Buena temperatura para hoy, igualmente para mañana, aunque hay algún pronóstico de lluvia para mañana miércoles. Aproximadamente 3 milímetros podríamos tener de lluvia, con una máxima que rondaría los 17 grados. Y ahí el jueves empieza a empiojarse, con 14 de máxima, el viernes que también baja un poco la temperatura, y ni hablar, sábado y domingo, feos. Sábado y domingo, mirá vos, 7 de máxima para el sábado y el domingo, el sábado hasta algún pronóstico de lluvia, y todavía las mínimas del sábado y del domingo estarían serían de 1 grado bajo cero para el sábado y de 2 grados bajo cero para el domingo. Ay, Dios. Bueno, sábado y domingo feos. Dejamos los datos del tiempo. Te presentamos los títulos destacados del diario de Pringles.
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Títulos, comenzamos con los títulos que se destacan en el suplemento nacional, suplemento que acompaña, como todas las mañanas, al diario de Pringles. En el US Open, el argentino Nabón eliminó a Djokovic en primera ronda. Tomá, qué grande. ¡Nabón! La tapa, y no podía ser de otra manera, la tapa es para Lionel Messi, claro que sí. En una carta cargada de emoción, Lionel Messi anunció ayer su despedida definitiva de la selección argentina. Aseguró que se va con la tranquilidad de haberlo dado todo por el país y convencido de que es tiempo de dar lugar a las nuevas generaciones. El máximo ídolo de la albiceleste, campeón del mundo en Qatar 2022 y el referente máximo de una irrepetible cerró un ciclo de más de 20 años vistiendo la camiseta nacional, dejando una huella imborrable en la historia del fútbol argentino. Los interrogantes que se abren en el equipo a partir de esta decisión. Se fue Lionel Messi, dijo adiós a la selección argentina y el título de la tapa del suplemento nacional es Gracias por siempre, capitán. En otros títulos, San Lorenzo cayó en

0: Córdoba e Instituto Slider. Los femicidios en el país superan los de 2025. Estados Unidos podría revisar su postura sobre Malvinas. Dejamos los títulos que se destacan hoy en la tapa del suplemento nacional. Te presentamos ahora los títulos que encabezan la portada principal del diario de Pringles.
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0: Comenzó septiembre, no lo dije. Comenzó el noveno mes del año. ¿Qué me cuenta? El mes donde renace la primavera. Y en este primero de septiembre, los títulos de tapa del diario de Pringles, también la foto para Lionel Messi en el reporte nacional. Gracias, campeón. Lionel Messi le dijo adiós a la selección. El capitán publicó un sentido comunicado en sus redes sociales en el que expresó el cierre de una etapa de 20 años y su orgullo por haber vestido la celeste y blanca. Aniversario de Coronel Pringles. Coronel Pringles celebrará sus 144 años con los Palmeras como gran cierre. Los festejos serán el sábado 26 de septiembre en la Plaza Juan Pascual Pringles, con entrada libre y gratuita. Desde el mediodía habrá desfile de instituciones, stands, patio de comida, juegos y espectáculos musicales. Los Palmeras encabezarán la propuesta artística de una jornada que continuará con DJ Nico Armario. Homenaje y emoción. La ermita de la Virgen de Luján cumplió 40 años y recordó a Omar Genaro Díez. En el lugar ubicado sobre la ruta provincial 51, en el acceso a Coronel Pringles, se descubrió una placa en memoria de quien durante años dedicó tiempo y esfuerzo a su cuidado. Familiares, fieles y vecinos participaron de una emotiva ceremonia encabezada por el cura párroco Matías Pardo. Telebingo de Canal 2, 6 ganadores en el telebingo tradicional. Fútbol, domingo difícil para los equipos de Pringles en la 23ª fecha. Con acción en primera, reserva y femenino, los elencos de nuestra ciudad disputaron una jornada compleja. Almaceneros rescató el único punto local en primera división, mientras que Alumni festejó una gran victoria en reserva. Después, si me voy algún tiempo, voy a leer una noticia de Bahía Blanca que por ahí hay que tener en cuenta a futuro. Pero ahora en un ratito. Frase del día. Seguramente nos esté mirando y agradeciendo. Gracias a todos por venir. Gracias a quienes colaboraron con él en este lugar, en el cuidado de la Virgen. Abrazo grande para todos y muchas, muchas gracias. Expresó Estela Troilo, esposa de Omar Genaro Díez, en el homenaje realizado en la tarde de este lunes en la ermita de la Virgen de Luján. Títulos que se destacan en la portada principal del diario de Pringles de este martes. Sí, llegó septiembre. Primero de septiembre.
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1: Bueno, se quedaron con el telebingo tradicional en el sorteo que se efectuó en la noche, ¿no? De Telenoticias, 21 horas. Este lunes 31 de agosto se llevó adelante un nuevo sorteo del telebingo de Canal 2 y, como sucede cada fin de mes, a las 21 horas en Telenoticias, el conductor, en este caso, el señor Raúl Lacassette, extrajo 30 bolillas, como todos los meses, que finalmente trajeron beneficios para los abonados al tener el abono al día. En este caso, hubo 6 ganadores del telebingo tradicional. De esta manera, los abonados ganadores fueron Carolina Astenza, Jorge Darío Horn, Mario Alberto Vallejos y Roberto Olazar, quienes se llevaron 100.000 pesos cada uno, ya que duplicaron su premio por contar con el servicio de internet de Reltit TV en el mismo domicilio. Mientras que Marta Graciela Álvarez y Mirta Goicochea se llevaron 50.000 pesos cada uno. En tanto, el telebingo acumulado contó con 270.000 pesos en juego para el sorteo y jugó con las primeras 15 bolillas que fueron extraídas, y el ganador podría haber duplicado a 540.000 pesos el premio si también poseía el servicio de Reltit TV en la misma dirección. Pero en este caso el telebingo acumulado quedó vacante. Así que bueno, se estará acumulando para las próximas ediciones. 6 ganadores tuvo el telebingo tradicional en la jornada de ayer. Y ahora sí me meto con los numeritos de las quinielas, el repasito que me lleva a ver qué pasó anoche con los juegos de azar. A la cabeza en la quiniela de la ciudad, el 3738-3738. En provincia de Buenos Aires, a la cabeza, 6.260. En Santa Fe, a la cabeza, el 4.013. En Córdoba, a la cabeza, 1.449. En Entre Ríos, a la cabeza, 9.000.

0: 1936 y en la tómbola de Montevideo a la cabeza el 3039. ¿Qué pasó con la jugada de la Quiniela Plus? Sorteo también de anoche. En la Quiniela Plus con 8 puntos, tras la extracción de 20 números, no hubo ganadores que van a estar cobrando casi 2 millones de pesos. Casi. Le falta poquito. En la Quiniela Chance Plus, el pozo quedó vacante con 8 puntos, no hubo ganadores y ya acumula más de 63 millones de pesos. Usted recuerde que jugar compulsivamente es perjudicial para la salud. Es el recuerdo más lindo que te dejó con la camiseta de la selección argentina. Dice, hola Leo, qué buen comienzo de programa. Messi lo mejor, nos dio muchas alegrías, nos dicen por acá. Sin duda que sí, sin duda que en el balance final, porque también tuvo que soportar la crítica despiadada, la tuvo que soportar. Pero en el balance final yo creo que las alegrías superan, obviamente que las tristezas también, pero es parte del proceso, no siempre se puede ganar. Es así, no siempre se puede ganar. ¿Tengo informativo? Dale.
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9 horas 43 minutos en toda la República Argentina. Hoy, primero de septiembre, es una fecha de gran relevancia histórica y profesional, destacando que es el Día Nacional del Periodista Agropecuario en Argentina. Nacional del Periodista Agropecuario en Argentina se da en homenaje a quienes informan sobre el campo. Recuerdan justamente el primer número del Seminario de Agricultura, Industria y Comercio, fundado por Hipólito Vieites en 1802. También es el Día Mundial de la Dactiloscopía o del Criminalista, que conmemora el día de 1891 en el que Juan Bucetich implementó en Argentina el primer sistema eficaz de identificación mediante huellas digitales. Entre los días internacionales y globales, Día Internacional de los Primates, creado por, o en este caso para concientizar sobre la conservación y los peligros de extinción de estas especies. También entre las jornadas mundiales se da la jornada de oración por el cuidado de la creación, instituido por la Iglesia Católica. Día Mundial de la Escritura de Cartas, que fomenta el uso tradicional del papel y también el bolígrafo. Entre los eventos históricos, en el año 1939 se daba inicio la Segunda Guerra Mundial. La Alemania nazi invade Polonia, lo que provoca que Francia y Gran Bretaña, le declaren la guerra 2 días después. Golpe de Estado en Libia, esto fue en el año 1969. El militar Gaddafi derroca al rey y toma así las riendas del poder hasta su muerte en 2011. En 1983 se produce la tragedia del vuelo 007 del Korean Air. Aviones cazas soviéticos derriban por error un avión comercial coreano que entró en su espacio aéreo y mueren 269 personas. En el año 1985, una expedición comandada por Robert Ballard localiza los restos del famoso transatlántico. En el lanzamiento de Snapchat nace oficialmente la red social estadounidense. En 2022 se produce el intento de magnicidio en Argentina, donde Fernando Sabax Montiel intenta asesinar a la vicepresidenta Cristina Fernández de Kirchner, gatillándole a centímetros de la cabeza. Entre los nacimientos históricos, un día como hoy, pero de 1709, nace Domingo de Basavilbaso, empresario que impulsó los correos fijos en el virreinato, dando origen así al correo argentino. En el año 1938, Dardo Rocha, militar, abogado y político argentino, destacado fundador de la ciudad de La Plata, nacía un día como hoy, pero del año 1923, nace Rocky Marciano, legendario boxeador estadounidense, el único campeón mundial de peso pesado en retirarse invicto, con 49 peleas, 49 victorias. Mirá. En el año 1946, nace Barry Gibb, músico y cantante británico.

británico integrante de la mítica banda The Bee Gees. Y en el año 1957 nace Gloria Estefan, famosa cantautora y actriz cubana de éxito de Francia tras su histórico reinado de 72 años, Luis XIV. En 2021 muere Norberto Ollarvide, ex juez federal argentino de alta notoriedad pública. Datos que se desprenden de un día como hoy, primero de septiembre, en el repasito de... comunica, sigue creciendo y comunica, ¿no? Que sos socio, tenés raíces italianas, te encanta Italia o simplemente querés ser parte de una comunidad activa, divertida y llena de energía. Sumate a noticias, novedades, actividades y encuentros. Información de nuestra sociedad y del consulado. Propuestas para compartir, participar y pasarla bien. Y una gran comunidad con ganas de hacer cosas juntos. Porque para sentirte parte no hace falta tener apellido italiano. Solo ganas de sumarte. Bueno, y deja un código para escanear a aquellos que se quieran sumar a la comunidad italiana. Bueno, y tener mayor información de lo que... actividades que se producen en Coronel Pringles y demás. Bueno, deja un QR y nace esta propuesta a través del WhatsApp para estar comunicados con la sociedad italiana, conocer al detalle lo que va sucediendo con los italianos en Pringles, más sabiendo que próximamente se viene también todas las actividades de los inmigrantes, ¿no? Queremos saludar también, hoy está cumpliendo años el Centro de Atención Temprana del Desarrollo Infantil, CATDI. Sí, muy felices 39 años de vida para el Centro de Atención Temprana, el CATDI número 1, hoy está cumpliendo 39 años, así que vaya también nuestro saludo para los integrantes del CATDI de Coronel Pringles. Un saludo más que grande. En un ratito vamos a estar charlando con Micaela Forgit. Ella logró el primer puesto de actividad de físico-culturismo en un evento que se desarrolló en La Plata. Estamos aguardando el diálogo con ella, que en un ratito va a estar con nosotros. En el mientras tanto, hola, hoy nos encontramos con Nico Sorribas. Anoche hicimos el último ensayo general con público invitado. Mirá, a ver, ¿qué tenemos por acá? Mirá, ahí estamos. Junto a Nico Sorribas, público invitado, para esta propuesta. Justo se estaba cerrando el telón. Así que, bien. Lindo para conocer un poquito más de detalles. Así que bien, a ver si sale. Bien, vamos con la música, 9:52 minutos, y ya estamos aquí en la continuidad del informador, dale.

0: Seguimos en la mañana del informador. Bueno, queremos charlar un poquito porque ayer se llevó a cabo, como todos los fines de mes, un nuevo sorteo del baile con sorteo del Club Independiente y ha habido un nuevo ganador, ganadora en este caso. ¿Es así, Gustavo Cereceto? ¿Cómo estás? Buen día.
1: Buen día, Leo. Buen día para toda tu audiencia. Exacto, como estás diciendo vos, el premio mensual de la popular y tradicional entrada de baile con sorteo. El premio mensual le correspondió con el número, creo que 738, a María Navarrín. Uh-huh. Así que bueno, bienvenido, todavía no le hemos avisado, o sea, se ha comunicado seguramente con el vendedor, así que, y se ha enterado por las redes sociales y por todos los medios que hemos comunicado.
0: Gustavo, ¿cómo viene toda la actividad? Porque de a poquito se va acercando, ayer ya se estaba viendo la promoción del mes de noviembre, el baile con sorteo. ¿Cómo vienen los preparativos? ¿Cómo se viene trabajando de cara a ese mes?
1: Estamos trabajando bien y ya contratamos, las dos bandas que van a ver. Uh-huh. Siempre le damos a todos los que les gusta el baile y los que son colaboradores de años con la entrada a baile con sorteo, un espectáculo lindo, en esto que es muy lindo, así que bueno, hemos tenido bastante ventas, ahora se está vendiendo muy bien. Uh-huh. Los últimos números de boletas que quedan, ¿no? Uh-huh. Así uh-huh. que bueno, estamos con

0: contento con eso, y bueno, y ya contratamos, o sea, tenemos el sonido, tenemos todo para... Nos quedan 2 meses todavía, pero el tiempo pasa, así que estamos el 7 de noviembre.
1: Uh-huh. Uno ve la realidad que vive el ciudadano argentino, que cada vez es más difícil. ¿Cómo lo han notado ustedes con la venta del baile con sorteo? ¿Han mermado? ¿Han tenido la respuesta de años anteriores? ¿Han tenido más ventas? ¿Cómo lo van llevando a este año?
0: El hombre a pie, o sea, el laburante, lo que entraba baile con sorteo, venimos bien. La verdad, venimos bien porque es una entrada baile con sorteo que se paga 10 cuotas, muy accesible, uh-huh. Leo 4.500 pesos por mes, uh-huh. Se dan lindos premios, el 7 de noviembre se van a jugar 7 millones de pesos, uh-huh. Y a 4.500 pesos por mes, hoy es muy accesible. Uh-huh. Pero sí se nota que está duro la rueda, ¿sí? ¿Sí? En lo que es recaudación. Sí. En otros eventos, la recaudación ha mermado bastante, ¿no? Uh-huh. Uno se da cuenta. Y los gastos son mayores y la recaudación es inferior. Uh-huh.

0: cómo ha sido el año para ustedes, y que por ahí también me llega a mi poder el proyecto de inclusión con el que se está trabajando en el Club Independiente. Y ¿han tenido socios voluntarios que se hayan sumado a la propuesta? Porque sabemos, a ver, hay un proyecto que se tiene desde el club, para la gente que no sabe, que hay todo un proyecto de inclusión que se está trabajando con distintas cantidades de chicos y personas de Pringles para que puedan vivenciar la actividad deportiva, que puedan tener su disfrute en un club, que puedan disfrutar de los viajes que realizan y que en muchos casos no tienen la posibilidad de pagar una cuota, de cumplir tal vez con los requisitos que las entidades deportivas necesitan. Y para eso, bueno, se ha presentado un proyecto del socio voluntario, de aquel que quiera colaborar y que está ayudando también a estos chicos, ¿no?
1: Sí, tal cual lo que estás hablando vos. Sí, hay un proyecto muy lindo, participativo, que participan muchos que no dan los nombres, pero son socios voluntarios. Uh-huh. y gente que está trabajando en la inclusión social tremendamente ahí en el club, muy, muy linda, que viene de la parte del básquet, de vóley, uh-huh. La disciplina, ahora se incorporó handball, uh-huh. A partir de hoy hay handball, o sea, tenemos todo el gimnasio cubierto con...
0: ¿Quién va a estar dando handball?
1: Hicimos un arreglo, un convenio con ella y, bueno... A partir de hoy ya está la actividad de handball en Independiente, ya van a salir los medios, los horarios que está para la escuelita de handball. Okay, así bien. Que bueno, también tenemos cubierto el gimnasio, o sea, tenemos todas las actividades de adentro, tenemos básquet, vóley, handball, y el CEP socialmente es muy importante, ¿no? Uh-huh, uh-huh. Y de inclusión, porque hay gente trabajando, un grupo importante que está haciendo un trabajo muy, muy lindo en básquet para abrir las puertas del club y atender a los chicos, y bueno, un trabajo, la verdad, de hormigas, pero están haciendo un lindo trabajo.
0: ¿Se han sumado gente, voluntarios, a colaborar?
1: Sí, sí, sí, se han sumado gente voluntaria, se ha llamado, y bueno, están trabajando desde afuera y colaborando mucho, están colaborando muchísimo, que ya se va a ir sabiendo porque, bueno, esto es así, ¿no?
0: Sí, sí, sí, sí, sí, son pequeños pasos que estuvo un proyecto... que bueno, yo quiero agradecer por habérmelo compartido para conocerlo también, la idea que tienen las instituciones, que sabemos que es en un contexto difícil, complicado, económico, el gran desafío que es participar en las competencias regionales. Y vos por ahí decías, bueno, el gimnasio cubierto con la actividad del CEF. Y pienso cuando ayer nosotros dábamos una vuelta por el balneario y que cada vez le falta menos al gimnasio que tiene el polideportivo, ¿no? Municipal. Sí. ¿Qué puede pasar con el CEF? La idea del CEF, ya está hablado, es mudar sus actividades todas allí al polideportivo, o la idea es seguir trabajando en convenio con Independiente.
1: No, hasta ahora se hizo un contrato, tiene un convenio 3 años ahí. Ajá. Independiente, creo, por lo que tengo entendido, que van a seguir Independiente. Ajá. O sea, la actividad del CEF hasta ahora, y creo que es un par de años más, tienen contrato con Independiente. O sea, provincia tiene un contrato.
0: Claro.
1: Creo casi con seguridad van a seguir porque... no, también si se vuelca todo al polideportivo, creo que allá va a ser para eventos y, uh-huh. y algunas otras disciplinas o otros centros deportivos, ¿no?
0: Uh-huh. Ojo, lo pregunto desde la ignorancia y el hecho de decir, bueno, ¿cuál es la continuidad? Se habla que el polideportivo en noviembre se va a estar inaugurando. Bueno, ¿qué pasa?
1: En noviembre, sí, sí.
0: Claro, ¿qué pasa a partir del 2027 con el gimnasio, que hasta tendría más posibilidades horarias o no? Porque si se mantiene lo del CEF, sigue siendo muy limitado el proceso, ¿no?
1: Correcto, correcto. Nosotros hasta ahora no tenemos conocimiento de nada, simplemente uh-huh. que va a seguir la actividad porque tenemos un contrato hecho, casi no tiene un año todavía, uh-huh, uh-huh. y así que son 3 años de contrato. Provincia va a seguir alquilando ahí y bueno, y está aún sin demerecer lo que es el polideportivo, que es extraordinario, uh-huh. lo que va a ser eso, que está muy lindo, uh-huh. pero Independiente está en el corazón de un barrio enorme, a dos cuadras de, por ejemplo, de la

0: NET y está el Colegio Nacional, o sea, la actividad deportiva ahí es un lugar estratégico, ¿no?
1: Sí, sí,
0: o sea,
1: sí, es lo que alguien me decía, que era muy difícil llevar, sabiendo la distancia y el cruce también de la ruta, ¿no?
0: Exactamente, o sea, está bien para las competencias, está todo bar, o quizás se vaya a algún otro CEF para allá, no sé cómo se va a delinear eso, pero bueno, hoy por hoy Independiente tiene un cuartel y bueno, y la comodidad también juega mucho en esto, ¿no? Pero bueno, a más lugares para capacidad para hacer deporte, siempre son chicos los lugares, ¿no?
1: Sí, siempre son chicos.
0: Sí. Así que bueno.
1: Gustavo, volviendo al tema del baile con sorteo para el mes de noviembre, digo, mira, que ya está en las redes.
0: El 7 de noviembre quedan pocas boletas, va a ser un baile bárbaro. Venimos excelente con esto, pero es tradicional el Independiente. A esta no le afectó la crisis económica porque es tradicional, la gente colabora siempre con. De hace muchos años, esta calculás es la 40 entrada baile con sorteo. Siempre aclaro que no son 40 años, sino. Nosotros cuando arrancamos con esto se hacían dos por año, ahora se hace una, y bueno, pero hace muchos años, el año 95 más o menos que se arrancó con esto, bueno, pero que la gente siempre colabora, le gusta, ya están preguntando para comprar las boletas, hay en el club, bueno, los vendedores están en la calle, y ya la gente se empieza a entusiasmar y para el baile, ¿no? Porque hay piden baile todos los fines de semana, la gente viaja a Suárez, a Pigüé, a los bailes, y bueno, generalmente hay pocos, los Carrizo que andan muy bien.
1: ¿Qué valor tiene?
0: Que los esperamos a todos, tenemos en venta la entrada aire con sorteo, algunas boletas quedan, así que nada. Y jugar por 7 millones de pesos por tan poca plata, ¿no? Hoy la boleta sale 45 mil pesos y entran dos personas gratis, y un baile normal te cobran 15 mil, con poca plata más estás participando por 7 millones de pesos.
1: Sí, sí, sí, sí. Así que el valor es 45 mil pesos hoy.
0: Sí, la boleta sale 45, son cuotas de 4.500 pesos.
1: Sí, pero bueno, ya ahora queda nada. Queda
0: claro,
1: cuotas.
0: Estamos cerca de noviembre, quedan dos meses. O
1: hay sea, que hacer con una refinanciación ahí.
0: Exactamente.
1: ¿Todo esto sirve para todo lo que es infraestructura? ¿Están trabajando?
0: Exclusivamente, los fondos son exclusivos, no se toca nada para que no sea la infraestructura, ¿sí? Para mejoramiento de club. O sea, no, nosotros la inversión importante que hemos hecho este año fue el buffet con tres baños nuevos, que ya lo expliqué, bueno, fue un éxito, tanto los chicos eso están trabajando muy bien, una cosa muy linda, y tenemos proyectado muchas cosas más, pero bueno, todo depende de esto, de la baile con sorteo, ¿no?
1: Del Bill Billete, alguna vez me dijo un amigo, todo depende también del Bill Billete, no es fácil.
0: Sí, porque idea uno tiene un montón, pero si vos... lo económico no camina en años difíciles, muy difícil como esto, se complica. Pero sí, bueno, sí. Pasito a pasito hacia adelante estamos de pie.
1: Bien, bien. Gustavo, ¿algo más que la gente tenga que saber?
0: No, que el club, o sea, con la entrada baile con sorteo los invitamos a que para el baile, a los que les gusta, están los vendedores, en el club hay, así que bueno, nada. El 7 de noviembre, si Dios quiere, estamos con el baile.
1: Perfecto, perfecto. Te mando un abrazo grande. El número fue el 738 y la ganadora María Navarrín. Premio mensual de 70 mil pesos.
0: Exacto.
1: Bien, bien.
0: Muy bien.
1: Te mando un abrazo enorme y gracias por este ratito que me has dispensado. Ayer ya se estaba viendo la promoción, ¿no? Del baile con sorteo y además lo que fue el sorteo mensual, la ganadora María Navarrín, bien como lo comentaba Gustavo. 10:11 en toda la República Argentina, la temperatura que tenemos ahora en la ciudad de Coronel Pringles, 12:06, idéntica sensación térmica en la ciudad, la humedad 55%. La presión relativa del ambiente 1022.9 hectopascales, el viento del sector nor-noroeste a 7,2 kilómetros. Si le tuvieras que hablar a Messi, ¿qué le decís a Leo Messi en su despedida? ¿Cuál es el recuerdo más lindo? E4, dejanos tu mensaje sobre lo que ha sido. Sin duda, este tema de ayer, el tema recurrente del día, la despedida de Leo Messi de la selección argentina.

0: Vamos.
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A nada de las informaciones, Milei habló tras el mensaje de Trump sobre Malvinas. Pasó algo fuerte. El mandatario celebró los dichos de Donald Trump en torno a la causa argentina. Además, lamentó el retiro de Messi de la selección argentina. El presidente Javier Milei se refirió este martes por la mañana a las declaraciones de su par de Estados Unidos, Donald Trump, acerca de su administración, en el cual podría retirar el apoyo a Gran Bretaña. Un histórico aliado de Estados Unidos en medio de la disputa con la Argentina por la soberanía de las Islas Malvinas. Ayer pasó algo fuerte respecto de la causa más sagrada que tenemos los argentinos, consideró el primer mandatario argentino en diálogo con Radio Mitre. Milei adelantó que el tema será uno de los que se discutirá en la reunión de gabinete convocada para este martes. Y como es habitual, un repaso de cada cartera del gobierno. Las declaraciones de Trump fueron pronunciadas durante una conferencia de prensa en la Casa Blanca durante este lunes. Siempre reviso todas las posiciones. Esa es apenas una entre muchas, respondió el republicano ante la consulta de un periodista en Reino Unido y la Argentina. Por otro lado, yo les contaba hoy que, bueno, a los equipos de Pringles le está costando mucho el tema del financiamiento, la competencia con la Liga de Coronel Dorrego. Y hoy me hacía eco de esta noticia que llega desde la ciudad de Bahía Blanca, que cómo nos cuesta a nosotros hacer este tipo de fusión, ¿no? Pero bueno, ¿qué dijeron en Bahía Blanca? Para jugar Liga Provincial, uno sabe que no es cuestión de dividir fuerzas, si se pueden unir fuerzas. Entonces, ¿qué nace en Bahía Blanca? Nace Unión Bahía, que será la fusión entre 9 de julio y Bahiense del Norte para jugar la Liga Nacional Femenina. Sabemos que 9 de julio logró el ascenso a la máxima categoría del básquetbol femenino, como es la Liga Nacional. Pero sabe que se necesita unificar fuerzas para mantenerse justamente en una competencia de ese estilo. Es medirse contra las mejores de la Argentina. En una competencia que, además del plantel que se necesita, el desgaste físico, mental, también está lo económico. Así que mediante un comunicado que se dio a conocer en las últimas horas, se dio el nacimiento de Unión Bahía, que es la fusión entre los clubes 9 de julio y Bahiense del Norte para afrontar en forma conjunta la Liga Nacional de Básquetbol Femenina, categoría a la que clasificó el Albiazul, es decir, 9 de julio. El comunicado dice: los clubes 9 de julio y Bahiense del Norte queremos comunicar una decisión histórica para nuestro básquet, que es la unión de ambas instituciones para afrontar de manera conjunta el desafío de competir en la Liga Nacional de Básquetbol Femenina en el máximo nivel nacional de la disciplina. Este proyecto nace con una idea clara: representar a Bahía Blanca como ciudad, uniendo fuerzas, talento, historia y trabajo para llevar a la capital del básquetbol al lugar que merece dentro del básquetbol femenino argentino. Por eso, ambas instituciones decidimos dar un paso más

y presentar este proyecto bajo un nuevo nombre, Unión Bahía. Más que una fusión entre dos clubes, buscamos unir jugadoras, cuerpos técnicos, dirigentes y colaboradores con un objetivo común: que Bahía Blanca vuelva a sentirse representada en el máximo nivel nacional. Creemos que este proyecto representa una oportunidad para potenciar el básquetbol femenino de Bahía Blanca, generar nuevas oportunidades para nuestras jugadoras y construir una propuesta que trascienda a cada club para abrazar a toda Bahía Blanca. 9 de julio y Bahiense del Norte se unen para representar a todos. Nace Unión Bahía. Bahía Blanca, capital del básquet, ahora también en el máximo nivel del básquetbol femenino nacional. ¿Qué me cuenta? Para jugar, obviamente, la Liga Nacional de Básquetbol Femenino. Bien, en un ratito, ahora sí, un gran torneo en esta ciudad. Así que, tras el informativo, dialogamos con Micaela Forget.

0: gabinete que ya comenzó en Casa Rosada, Javier Milei habló del retiro de Lionel Messi de la selección.
1: Su deseo de que la Fórmula 1 regrese a la Argentina.
0: Se conocieron los porcentajes de suba en la luz y el gas para septiembre.
1: La energía eléctrica aumentará 1,75%, mientras que la boleta de gas vendrá este mes con incrementos del 1,4%.
0: Además, el gobierno elevó el techo de consumo bonificable a 200 kilowatts mensuales.
1: La cancha de River fue descartada para la homilía del Papa en noviembre y quedó confirmado que el León 14 dará una misa a cielo abierto en el Monumento a los Españoles.
0: Ese escenario también formará parte del encuentro del Sumo Pontífice con los jóvenes.
1: Según anticipó el arzobispo de Buenos Aires, Jorge García Cuerva, el Santo Padre visitará la cárcel de Devoto y el Cotolengo de Clay.
0: Toda la en capital, 16 grados 4, cielo despejado.
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4: Seguimos en la mañana del informador. 10 horas 38 minutitos en toda la República Argentina. La temperatura que tenemos ahora en la ciudad, 13 grados 7 décimas. Bueno, yo les comentaba al comienzo del programa que íbamos a estar dialogando con Micaela Forgit. Ella es ganadora de un evento de físico-culturismo que se estuvo realizando en La Plata el último fin de semana. Así que, bueno, vamos a aprovechar a charlar un ratito con Micaela. Ella es oriunda de Coronel Pringles, se fue cuando tenía 17 años con la intención de estudiar. Ella está haciendo la carrera de medicina y sigue. Ha tenido otros concursos anteriormente y también ahora en el dote de entrenadora. Así que tenemos mucho para hablar con Mica. Primero felicitarte, Micaela. ¿Cómo estás? Buen día.
5: Hola, buen día, Leo, ¿cómo estás?
4: Muy bien.
5: Bien, gracias, muchas gracias.
4: Bueno, contame un poquito de este campeonato y la obtención, ¿no?, de esta competencia que se disputó en La Plata. ¿Cómo fue? ¿Cómo lo viviste?
5: Y la verdad que viene de hace tiempo ya esto. A principios de junio empezamos con la dieta de definición porque veníamos de un volumen bastante amplio, tenía bastante grasa para sacar, así que arrancamos allá en junio. Y fueron 3 meses de dieta estricta y lo que es el evento fue increíble. O sea, después de tanto esfuerzo a nivel físico y mental, con días con hambre, cansancio y demás, llegó el día y la verdad que la pasé increíble. Fue una experiencia que no tiene comparación con nada, la verdad.
4: Y a ver, ¿qué tiene de relevancia este torneo? Porque recuerdo alguna vez estuvimos con más estrictas y enfocada en este torneo en particular que se realizó en La Plata.
5: Y a ver, la realidad es que yo en preparación anterior, si bien me fue bien en ese torneo, que fue mi debut porque yo nunca había competido, fue una preparación que no se hizo muy bien. O sea, yo fue como más una experiencia para conocer lo que era vivir el culturismo, porque yo no sabía cómo era. No sabía lo que era vivirlo en carne propia, ¿no? Porque yo veía a mis compañeros o colegas atletas que lo hacían, que realmente no sabía lo que era. Y yo presenté un buen físico, una buena condición, pero no había sido una condición al 100% porque había habido entrenador en este torneo, que fue mi segundo, era llegar con el cuerpo... con la condición al 100%, o sea, traerlo perfecto.
4: Sí.
5: Con el porcentaje de grasa ideal y tratar de, obviamente, ser ganar, por supuesto, ¿no? Porque una siempre busca ganar.
4: Sí.
5: Y yo no sabía del deseo fisiológico de comer, porque necesitas energía para vivir, básicamente.

0: compatibilizarlo con doble cardio en el día, con entrenamientos, con trabajo, con el estudio y demás, es difícil. Entonces en ese momento no había podido hacerlo. Así que en el momento que yo arranqué esa preparación me propuse eso. Hacer lo que tuviera que hacer para llegar a mi 100% y por supuesto si podía ganar, eso era como el premio mayor, ¿no? Tener el reconocimiento físico de que lo había logrado.
1: Te escucho hablar y veo que ya también usás algunos términos médicos, por así llamarlo, porque te sirve, ¿no?, lo que vos estás estudiando en medicina para relacionarlo con un poco este trabajo físico y esta disciplina deportiva a la que te has dedicado.
0: Sí, sinceramente me ayudó mucho también. Eso fue también un muy buen plus con respecto a la diferencia entre una preparación y otra. Uh-huh. En el medio yo seguí estudiando y avancé mucho en qué alimentos acelerar mi metabolismo, cuáles no, cuáles generaban más retención de sodio que no, en qué momento del día mi cuerpo asimilaba mejor ciertos alimentos y el por qué. O, por ejemplo, esto de saber, te doy un ejemplo muy
1: básico,
0: muy sutil. Mm. Por ejemplo, el tema de la glucosa en sangre con respecto al páncreas y la insulina y métodos más finos que quizá la medicina me brindó, y yo saber eso, los picos de insulina y en qué tiempo del día sean y demás, me ayudó, por ejemplo, a poder llevar mejor la preparación. Uh-huh. Como poder identificar esos pequeños detalles en mi cuerpo, que cada cuerpo es un mundo, ¿no?, y reacciona distinto, fue, la verdad que sí me sirvió, fue un plus. Así que sí, va muy de la mano, va muy de la mano.
1: Para aquel que no conoce un poco el físico-culturismo y te está escuchando, ¿de qué se trata la categoría wellness? ¿Es así? La que...
0: está muy fina, o sea, tener como esa silueta de triángulo invertido,
1: sí,
0: de hombros hacia cintura.
1: Sí.
0: Aunque de la cintura hacia abajo sea al revés. Una cintura chiquita y que las piernas y glúteos generen ese volumen como bruto de que tenés la cintura de avispa, por así decirlo. Uh-huh. Y lo que más hacen es como lo que determina la condición del atleta arriba del escenario. Si vos llegas con ese punto que es el más difícil de alcanzar, es lo que los jurados dicen, bueno, esta atleta realmente llegó óptima.
1: Bien, mirá vos. Y de las chicas a las que te tocó competir, ¿cómo las veías? Porque vos...
0: Es que yo no soy una atleta imponente cuanto a tamaño muscular, porque llevo muy poco tiempo en esto. Uh-huh. O sea, en 5 años logré la masa muscular que se puede lograr en 5 años, uh-huh, que como todos sabemos cuesta muchísimos años construir músculo.
1: Sí.
0: Entonces yo ya sabía que me iba a subir contra atletas que llevan mínimo en pelearla, era por condición.
1: Claro.
0: O sea, de llevar la condición ideal, porque vos podés tener mucho tamaño muscular, uh-huh, pero si ese tamaño muscular no va acompañado de una buena definición, no vas a ganar.
1: Claro.
0: Entonces, yo tengo menos masa muscular, pero te voy a llevar la condición perfecta. Entonces, así venga, yeah, una mole, por así decirlo, y se me para la opción, excelente, igual que yo.
1: Qué bueno lo que estás explicando, Mica, porque, a ver, lo que significa que muchas veces uno va al gimnasio y para desarrollar el músculo y ver los bíceps, los tríceps bien marcados, le mete horas, peso, repeticiones, y por ahí no va por ahí, sino que cada... todo tiene su tiempo, o sí, o importa la cantidad de horas que uno le mete al gimnasio como para definir todo eso.
0: A ver, este es el claro ejemplo de que más no es mejor. Uh-huh. Uh-huh. Porque si vos entrenificas son las dosificaciones. Las dosificaciones son las series y repeticiones que se hacen por ejercicio. Uh-huh. Y las efectivas. Y un entrenamiento de musculación de una persona que no es atleta, uh-huh, no puede durar más de 1 hora y media o 2. Uh-huh. Más de eso ya es un montón. Ya, uh-huh, es sobre entrenamiento... y no más de 2 o 3 ejercicios por grupo muscular. Uh-huh. Yo lo que suelo ver es que, más que nada, por ahí en los adolescentes que recién empiezan, que es lo que yo veo acá, porque estoy en una ciudad, ¿no?, muy grande, donde hay muchos estudiantes y demás, es que van al gimnasio y están 3 horas, entrenan todos los músculos, están 3 horas haciendo pecho. No, no es así.
1: ¿Y todos los días?
0: No, no es así. Y como siempre hago mucho énfasis, el entrenamiento es solo un 10% de las ganancias. El, uh-huh, 80% está en la alimentación. Mira. Así vos vayas al gimnasio y te mates entrenando. Si no volvés a tu casa y comes lo que corresponde...

0: porque tu cuerpo necesita, estás entrenando al pedo, con el perdón de la palabra.
1: Sí. Sí, es lo que me pasa.
0: Sí, es difícil, es difícil. Es que son hábitos, ¿viste? Tenés que empezar a poco e ir implementándolos.
1: No, no, impresionante, impresionante. Che, qué bueno. Y bueno, y todo esto, todo. A ver, te veo, te escucho con un conocimiento. ¿Sos entrenadora también? ¿Tenés tu.
0: Sí,
1: tu
0: entrenadora.
1: Tu... Verá.
0: Yo cuando arranqué a entrenar sin saber nada en su momento, tenía a mi entrenador y él me dijo, che, ¿por qué no haces un cursito? Te sirve para vos, quizás en algún momento puedas tener una alumna que te permite una entrada para comprarte tus suplementos, porque yo no llegué acá, como toda estudiante que viene del interior, mis papás me bancaron hasta hace un tiempo, el alquiler y demás. Entonces, no, una vista está acá y no quiere decirle, che, papi, pasamos plata para el suplemento de gimnasio, porque no da, o sea, no.
1: Sí.
0: Entonces, una como que quiere empezar a tener su ingreso para poder darse esos extras, que son lujos en cierto punto, porque no es algo prioritario en un estudiante. Y me empezó a ocupar la idea y lo hice primero que nada para mí, para yo poder entrenar bien y no hacer cosas que me perjudiquen, ¿no? O sea, más mal. Y cuando yo empiezo a crecer y empiezo a verse en mi físico, una chica se me acerca y me dice, ¿vos no entrenás, chicas? Y empecé.
1: Mira.
0: Primero empecé con una amiga que quería que la entrenara, y así se fue sumando. Y cuando empecé a competir, más y más, y después online, y ahora con todo esto, tengo muchas chicas online y tengo alumnas presenciales. Y está bueno porque es mi trabajo, o sea, es lo que me permite costearme todo lo que hago, ¿no?
1: Mira.
0: Porque es un deporte muy caro.
1: Sí.
0: Muy caro.
1: Sí, sí. Y exigente también, ¿eh?
0: Sí, es un sacrificio físico, mental y monetario muchísimo.
1: Sí. Mica, y bueno, y después, ¿cómo viene ahora tu futuro?
0: Había la posibilidad de un segundo torneo en 2 semanas en Capital, la Excalibur. Pero justamente hace una hora terminé de hablar con mi preparador. Y le dije que no, que por el momento hasta acá, porque necesito priorizar otras cosas como rendir exámenes y trabajar. Tengo que cuidar un poco mi salud mental porque llega un momento que es difícil llevar todo. Y aparte, soy una persona que le gusta hacer todo bien y el que mucho abarca poco aprieta. Y si no voy a poder llegar al otro torneo, mejor que llegué ahora por una cuestión de que tengo que priorizar exámenes. O trabajo, prefiero quedarme con el placer de haber disfrutado tanto y no con un sabor amargo de no haber podido dar el 100% para el segundo, para ambición, ¿me entiendes?
1: Qué bien centrada, Mica. Che, ¿y cómo venís con la carrera?
0: Muy bien, la verdad que muy bien. Me sorprendí a mí misma porque tenía mucho miedo de que en la preparación flaquear con el estudio, porque sabemos que la cabeza funciona a base de comer bien. Y descansar, qué tipo de distracción para no pensar en comida. Entonces, ¿qué hacía? Me ponía a estudiar.
1: Mica, es muy bueno lo que estás contando y lo que has obtenido. ¿Has tenido que relegar cosas como, por ejemplo, a ver, el estudio veo que no, estás enfocada en el estudio, en el deporte te enfocaste y estuviste, pero en el proceso pasan cosas, pasa un cumpleaños, pasa salida con amigas? ¿Has tenido que relegar algo de eso o has tratado de mantener una vida normal disfrutando el día a día? ¿O te has enfocado en este, o tenés prioridades, digo?
0: Mirá, la verdad es que sí. De lo que son mis responsabilidades, no al gimnasio. Y en el gimnasio, por suerte, la gente ya me conocía y sabía lo del proceso y demás. Y siempre a distancia, porque claro, una vez algo me pasó que había días que no quería que nadie me hablara. No tenía ganas de socializar, no nada. Y por suerte siempre estuve muy acompañada. Inclusive... he tenido que cancelar planes a mis amigas o faltar a cumpleaños de mis amigas y se súper entendieron, pero sí fueron 3 meses muy solidarios, muy
1: sacrificados, sí, y sacrificados
0: acá acompañada de mis gatas. pero estuvo bueno, igual fue una muy buena experiencia porque una tiene mucho tiempo como con una misma para conocer, recibir emociones, pensar
1: familia, la distancia después de este logro obtenido.
0: La verdad que mi familia se portó, mirá, no me alcanzan las palabras ni el tiempo que vamos a hacer en videollamada.

0: para agradecerles. A distancia siempre estuvieron muy pendientes, siempre hola hija, todos los días, algún día de mi papá y mi mamá no me faltaron. Mm. Todos los días religiosamente se tomaron el trabajo de venir hasta allá, llegar, traerme, llevarme, estar, mira, mimos, porque uno en un momento tan, sí, vulnerable emocionalmente necesita este como ese esa seguridad, esa contención familiar, mm, que no la encontrás en ningún otro lado.
1: Tal cual. Tal cual.
0: En un momento de la preparación yo les dije que necesitaba el abrazo de papá y mamá, ¿viste?
1: Ay.
0: Cosa que yo nunca, porque yo soy mega fría.
1: Sí.
0: Así que sí, este fin de semana fue mucho amor de papá y mamá, que la verdad que estoy demasiado agradecida, porque sin ellos no hubiera sido lo mismo, la verdad.
1: Qué
0: y compartirlos
1: lindo
0: con ellos para mí fue increíble, porque esto fue mi sueño y que ellos estén ahí.
1: Hermano, viendo a la hermana disfrutar de lo que está haciendo. Que también es como un, no sé si la palabra es orgullo, pero sí un camino a seguir, ¿no? Con tanto ahora que está en boga lo de Messi, el hecho de, como vos decías hoy, te presentaste en un torneo para medirte, para ver cómo estabas, y obtener esto es sacrificio, es voluntad, hay un montón de cosas, como vos decías, tuviste que dejar amigas, reuniones familiares y demás para enfocarte en el objetivo que era tal vez esta medalla, ¿no?
0: Es que sí, es chiste hacer, y mientras sea feliz, si él es feliz, yo soy feliz. Y si puede tomarme como ejemplo y hacer lo que a él le guste y le apasione, mejor.
1: Bien.
0: Que lo sea.
1: Bien. Venga, yo no te quiero quitar más tiempo, me quedaría hablando un rato largo, porque la verdad que es lindo conocer los pensamientos e ideas que se tienen a distancia, porque hace rato que no te veo por Pringles, y bueno, nada, lo que quede por agregar siempre es bienvenido, y nuevamente felicitaciones, y estaremos pendientes de una próxima presentación.
0: Bueno, muchísimas gracias. Gracias, Leo, por el espacio también. Un
1: por
0: placer.
1: Por favor, un abrazo
0: te
1: enorme.
0: Te mando, sí, un saludo a mi familia grande que están allá.
1: Dale, habrán escuchado, quiero creer.
0: Supongo que sí. Así que les mando un abrazote.
1: Dale. Te mando un beso enorme. Cuídate, ¿eh? Hasta cualquier
0: momento. Dale, gracias.
1: Adiós.
0: Cuídate.
1: Adiós. Micaela Forget, mirá qué lindo, che, los pringlenses que siguen dándonos estos resultados, estos logros, estas posibilidades de llevar la bandera de Pringles y por ahí en silencio lograr estas cosas tan importantes que te hacen sentirte orgulloso de la ciudad donde te criaste, donde caminaste, donde estuviste, donde... ¿no? Iba a contar, porque hoy les comentaba esto de Bahía Blanca, esta unión, y la posibilidad que hay este fin de semana en Pringles de tener aquí en nuestra ciudad a Villa Mitre, en el femenino. Villa Mitre, en categoría cadetes, podría estar este fin de semana, aquí en Coronel Pringles jugando en categoría cadetes. Y uno dirá, Villa Mitre es de Bahía. Sí, es de Bahía Blanca, pero el trabajo que se está haciendo en Villa Mitre, si uno recorre, se mete en Ciudad Villa Mitre y ve cómo estás trabajando esta institución, vos decís, ¿cómo se ha profesionalizado el deporte en Bahía Blanca? Hablo de Villa Mitre, hablo de Liniers, hablo de Olimpo. La verdad que se ha profesionalizado de una manera tan grande el deporte en Bahía Blanca que hoy hablar de Villa Mitre es hablar de una de las instituciones más grandes de la región. Sin duda. 10:58 pasaba Micaela Forget aquí en la mañana de la radio, ganadora del torneo de físico-culturismo en la ciudad de La Plata, donde está radicada. Ella es oriunda de Pringles, además estudia medicina, es entrenadora de físico-culturismo y estuvo charlando aquí con nosotros en El Informador.

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1: Once, dos minutos.
2: Temperatura 16 grados 4, cielo despejado.
1: Milei consideró muy fuerte el apoyo de Trump por Malvinas.
2: En la reunión de gabinete, el presidente habló sobre el tema, el cual calificó como sagrado para los argentinos.
3: Nosotros vamos a hacer un repaso de lo que está ocurriendo en la cuestión internacional, donde ayer, digamos, ha pasado algo muy fuerte respecto a la causa más importante y sagrada que tenemos los argentinos. Y después, bueno, empezamos con los repasos de los ministerios.
1: En el Congreso avanza un proyecto sobre Malvinas del diputado nacional Nicolás Trota de Unión por la Patria.
2: Por Continental, Trota dijo que la iniciativa apunta a declarar a las islas símbolo nacional de la Argentina.
4: No solo es importante en términos de establecer a las islas, a su mapa, como símbolo nacional, como es el escudo, como es nuestro himno, como es nuestra escarapela, nuestra bandera, sino al mismo tiempo es acompañado por acciones concretas que creemos que van a permitir darle mucha visibilidad, mucha cotidianeidad a la agenda Malvinas, no solo en Argentina, sino también al mismo tiempo darle mucha referencia en todo lo relacionado a la agenda internacional, porque parte del desafío de recuperar nuestras islas creemos que se vincula a la construcción de consensos en otros territorios de nuestro país, en otros países del mundo.
1: Reiteramos, un paro de ATE-ANAC puede afectar los vuelos jueves y viernes en todos los aeropuertos del país.
2: La medida de fuerza, que incluye asambleas y movilizaciones, serán de 9 a 12 y de...
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2: Cielo parcialmente nublado para hoy, con una máxima que ya ha sido superada, era de 17 grados, pero la actual, Lucho...
1: 18 grados 8, cielo despejado en la ciudad de Buenos Aires.
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0: tengo mensajes de la audiencia. Bueno, escuchamos.
1: Los recuerdos siempre son todos lindos. Cuando se hacen en vida, los recordatorios, las digamos, los homenajes. Porque no tanto el mensaje para Messi, sino para nosotros mismos, los argentinos, darle el lugar que se merece, pero ahora en vida, porque que no pase como con el Diego. El Diego nos dio tantas alegrías y de la manera que terminó, pobrecito, es injusto, injusta la vida para él, terminar de la manera que terminó, que todavía creo que no descansa en paz. Para Messi. Messi se retiró en el momento justo y por algo lo hizo. Él tiene sus motivos, su vida propia. Pero eso es lo que me parece a mí. Yo digo, las cosas se muestran en el momento que la persona lo ve, lo siente, lo escucha, y no cuando ya no está. Bueno, tal vez sea media dura de mi opinión, pero bueno, pido mi disculpa para que si a alguien le cae mal, pero es lo que yo personalmente siento. Las cosas son así. Te mando un beso grande y un abrazo para que pases una buena jornada.
0: Bueno, gracias, Nilda. Sí, no, la verdad que las opiniones, como yo siempre digo, en el marco del respeto, son opiniones y cada uno tendrá la suya. Y me parece bárbaro que lo puedas expresar, lo puedas contar y puedas en tu vida y en la vida de más de un argentino, y hasta pensándolo, como ella decía, ¿no? Pensándolo en Maradona que todavía no descansa en paz porque hay un juicio, porque se sigue manoseando la causa, y la verdad que no termina de descansar en paz, pobre Diego, ¿no? Con todo este manoseo que hay en respecto de la causa, que la enfermedad, que los de la negligencia médica, de que los estudios no eran los de Maradona hijo, sino de Maradona padre, ¿no? Era una cosa impresionante. Que volver a tomar declaraciones. La verdad que es injusto. Para un tipo que nos supo regalar, podemos hablar de lo humano y decir, y pero Diego, viste, tenía. Sí, está bien, pero separemos lo humano de la alegría que nos dio allá en el 86, cuando nos hizo vibrar por aquel gol histórico y ese relato magnífico de Víctor Hugo Morales. ¿Cuánto, no? Dijeron, ¡ah, oh, Diego! Ahí eran todos Maradona, ¿no? Y bueno, después cada uno tiene también su vida, ¿no? Tiene su vida. A ver qué pasa en el municipio, porque hay novedades justamente que tienen que ver con la propuestas. Sabemos que septiembre es un mes donde se viene el aniversario de la ciudad de Coronel Pringles, y Coronel Pringles va a tener su bandera y vos podés ser parte de su creación. En el marco de la ordenanza número 5016, comenzó el primer paso para definir nuestra bandera. Una encuesta digital en la que toda la comunidad podrá elegir qué elementos considera. Hay una plataforma para acercar de la inscripción, que hoy la encuentra. Inscripción no, sino el aporte, ¿no? Que hoy la encuentra en las. En la página oficial del municipio de Coronel Pringles. Tu elección es parte de nuestra historia, participá y ayúdanos a construir la bandera que nos va a representar. María Eugenia Cavallaro brinda más detalles.
2: Les queríamos comentar que estamos trabajando en lo que va a ser el primer paso de la bandera del partido de Coronel Pringles. Según reza la ordenanza 5016, vamos a cumplir con hacer una encuesta digital. En esa encuesta van a estar presentes los elementos o posibles elementos que podría llevar la bandera de Pringles. Así que este es un llamado a todos los vecinos.

0: vecinos de Pringles para que puedan votar en esa encuesta digital, para después, en un segundo paso, poder hacer un lanzamiento oficial de un concurso de diseño de esa bandera que nos va a representar a todos los pringlenses. Esta encuesta va a estar abierta a partir del 1 de septiembre. Puede participar cualquier vecino sin límite de edad, así que esperamos que todos se sumen a esta encuesta popular para determinar los elementos que va a tener la bandera que nos va a representar.
1: Muy bien.
0: ¿Qué tal? Buenos días.
1: Bien, ahí lo contaba Eugenia Cavallaro, de esta gente que puede participar, en principio, bueno, acercando qué es lo que no puede faltar en la bandera, en la bandera de Pringles. ¿Qué es lo que no puede faltar? ¿Qué es lo que no puede faltar, Huguito, en la bandera de Pringles? Las achiras. No podrían faltar las achiras. Bien. Bueno, me encanta cómo toman los comentarios de la gente. Todos no pensamos igual. Gracias. No. Si todos pensáramos igual, no. Qué distinto sería el mundo, ¿no? Pero bueno, no todos piensan igual. No todos piensan igual y cada uno brinda su comentario. Yo siempre digo, en el marco del respeto, todo es válido. Todo aquel que quiera aportarnos su comentario sobre esta despedida de Messi. ¿Qué le decís a Lionel Messi en su despedida? ¿Cuál es el recuerdo más lindo que te deja con la camiseta argentina? O tal vez no te lo dejó, o tal vez decís, che, por fin se fue Messi. Porque también puede estar de Messi. No, por algo se tuvo que comer las críticas que de sus primeros pasos con la selección y las comparaciones que se hacían, que si fulano ganaba más, que si no quería la camiseta porque no era argentino y cuantas otras cosas. Me voy al móvil. Raúl Lacassette, buen día. ¿Cómo estás, Raúl? Hola.
2: Hola, Leo. Hola. Buen día a la audiencia. Un día lindo que tenemos en Pringles. Muy poquito viento, la temperatura agradable. Bueno, quisimos venir también acá porque hace 3 semanas más o menos en la mañana de una determinada día de la semana.
1: Exacto.
2: Se anunciaba que, algo que también mucha gente preguntaba, ¿no? El tema de las ambulancias que estaban acá. Bueno, los trabajos siguieron. Se hizo el hormigón, todo lo que es el playón para la entrada principal que habrá de tener este sector. Y en este momento se está realizando la extracción de tierra de lo que habrá de ser el futuro lugar de depósito, de estacionamiento, va, depósito no, de estacionamiento de las ambulancias.
1: Bien.
2: Fíjense la extensión que tiene. Acá nos decían los chicos que está trabajando, tiene una capacidad para 10 ambulancias, ¿no? Fíjense las que tenemos acá, creo que son 6. Uh-huh. Bueno, así que va a tener un lugar extra para futuros, el lavadero, para el lavado de todas las unidades, más también la oficina donde habrán de estar los choferes, la vereda, que ya era de mucho porte, fue quitado en su momento y se está realizando esta remoción ahora, por ejemplo, en la continuidad de los trabajos de la tierra para procederse después a hacer el rellenado con material, ¿no? El playón del lugar donde se habrá de erigir este sector. Uh-huh. Recordemos un hecho también muy significativo, hay donaciones acá, la firma Bertoli, que dona los materiales, y también el señor Pedro Estochero, que tiene una metalúrgica, que también dona toda la mano de obra por la estructura misma que habrá de tener este sector, ¿no? Bueno, así que realmente está cambiando la fisonomía de este lugar. Esto es calle Pellegrini, ¿no? Entre calle 18, que es Bahía Blanca.
1: Porte de este trabajo que se está haciendo allí en el Hospital Municipal, sí, la presentación que se hizo ya hace un par de semanas, ¿no? De las ambulancias y demás, de todo el trabajo, del acceso por calle Pellegrini para las ambulancias y, bueno, los trabajos que continúan allí en el Hospital Municipal. Y datos quinieleros.
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1: Vamos con los numeritos de la previa. Esta mañana la cabeza en la quiniela de la ciudad del 104-104. En provincia de Buenos Aires, a la cabeza, el 7347-7347. En Santa Fe, a la cabeza, el 552-552. En Córdoba, a la cabeza, el 3621-3621. Y en la tómbola de Entre Ríos, a la cabeza, el 5219-5219. Recuerde que jugar compulsivamente es 8 décimas ya la temperatura. ¡Qué lindo que está este martes! ¡Qué lindo! Viento del sector nor-noroeste a 8 kilómetros con ráfagas de 19.

0: son las 7 de la mañana, temperatura 23 grados.
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4: 11 de la mañana, 36 minutos.
5: Javier Milei dijo que pasó algo muy importante en referencia a los dichos de Trump sobre Malvinas.
4: El mandatario
5: Andy Burnham ratificó que las Malvinas son británicas por determinación de sus habitantes y ese compromiso, dijo, es inquebrantable.
4: La reunión de Luis Caputo con el secretario del Tesoro norteamericano Scott Bessent será a las 3 de la tarde.
5: Antes del encuentro, para profundizar el vínculo bilateral, Bessent elogió el programa de ajuste de Javier Milei.
4: Dijo que Argentina lidera una oportunidad histórica en el hemisferio occidental.
5: En Córdoba presentan el proyecto de ley Agostina para detectar, prevenir y proteger a niños y adolescentes.
4: La iniciativa fue propuesta por Gabriel Vega, el papá de Agostina, asesinada hace 3 meses en esa provincia.
5: El texto incluye respuestas rápidas.
4: Para esta tarde, con una marca máxima de 20 grados, anticipa para las próximas horas el Servicio Meteorológico Nacional, MAC.
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0: Seguimos en la mañana de la radio. 11 horas 43 minutos en toda la República Argentina. Bueno, lo contábamos hoy al comienzo. Hoy es el Día del Periodista Agropecuario en Argentina, en recuerdo del periodista Hipólito Vieites. Nos vamos a poner en contacto en un ratito con un periodista agropecuario para, bueno, un poco para saludarlo también, ¿no? En este día. Previamente, contarles que se produjo un robo en la ciudad de Coronel Pringles hace un par de semanas y estuvimos también charlando con Carlos Padelli, quien nos brindó detalles. Estoy estirando para ver si lo podemos tener a nuestro periodista agropecuario para saludarlo en este día, charlar un ratito con él. De lo que es trabajar en la zona rural, la voz del campo, en la era digital, ¿no? Conocer un poquito más de detalle esos desafíos que se plantean permanentemente. Bien. Bueno, vamos primeramente con Carlos Padelli. Dale, Carlos Padelli, entonces. Robo hace un par de semanas. Carlos Padelli nos brindó detalles.
1: ¿Qué fue lo que te pasó? Esto fue la semana pasada.
2: Hola, Leo, ¿cómo andás? Sí, sí, fue la otra semana. Tenemos unas cosas en la casa de los abuelos de mi señora. Uh-huh. En calle 56, Rocha, 555. Bueno, ahí hay una casa y, bueno, en el fondo teníamos cosas de mi casa, como no teníamos lugar el otro anterior. Uh-huh. Más o menos ahí nos damos cuenta. Y bueno, nos llevaron un montón de cosas.
0: ¿Qué es lo que...? A ver, seguramente que se la llevó, es para vender, para hacer una reventa. ¿Qué es lo que están solicitando ustedes?
2: Bueno, lo que nos robaron fue o en alguna bolsa se lo llevaron, dejaron todas las cajas vacías. Una luz transpiradora para llevar, la dejaron ahí tirada ya preparada para llevársela. Y nos robaron la mochila del inodoro, la tapa del inodoro, un montón de cositas. Un ventilador, una máquina de escribir que había, que no era nuestra, pero también la robaron ahí en el lugar. Y bueno, la verdad que no sé si fue travesura de algún muchachito o no sé qué, pero nos llevaron todas las cosas.
0: ¿Delito?
2: Bueno, la policía está en eso. Nosotros hicimos la denuncia, está haciendo la averiguación de todo el barrio. Sí hay cámaras, vamos a ver si podemos identificar las personas que hicieron esto. Y bueno, a la brevedad me van a llamar y me van a informar a ver si hay alguna noticia sobre el robo.
0: Más allá del robo, ¿provocaron algún otro daño dentro de la vivienda?
2: Abrieron un postigo, rompieron un tipo un tejido mosquetero que había con madera, todo bien hechito, lo rompieron. Lo dejaron tirado también en el patio.
0: No te va a atender porque está como loco.
2: Bueno, revuelto.
0: ¿Sabés más o menos, estimativamente?
2: No te puedo decir. Capaz que un millón y pico, porque toda la grifería, más la mochila del baño y un montón de cosas.

0: cosa.
1: Sí, sí.
0: Sí, un millón. Sí, da bronca en potencia que se metan en una casa privada. Uh-huh. Y bueno, la verdad que sí, la bronca más grande, Leo, que después te lo venden. Y sí, en la comisaría está hecha la denuncia ya, así que claro. Si llegan a ver algún, alguien nos puede dar algún dato o algo, bienvenido sea.
1: Carlito, muchas gracias.
0: No, gracias a vos, Leo. Te agradezco.
2: Qué bárbaro, ¿no? Este, el robo nuestro de siempre, daños, roturas, se llevan griferías de una casa, por el simple hecho de no creo que vayan a instalarla. No, seguramente para vender, para tratar de lograr algún otro cometido en el proceso de la venta. Bueno, si alguien sabe de que se estén ofreciendo griferías y demás, Pueblo, como bien lo explicaba Carlos Padelli, bueno, acercarle la información. Nos comentaba Carlitos que estaba esperando tener algún informe más de la policía, se está trabajando en alguna cámara del vecindario para poder dar con los con estas personas y así dar con quienes se llevaron las griferías de la casa de Carlos Padelli, ¿no? Bien. A ver. 11 horas 49 minutos en la República Argentina. Bueno, se hizo el recambio de autoridades hoy, ¿no? En Unión Empleados de Comercio. Esta actividad que se produjo en la mañana de hoy en la ciudad. La asunción de las nuevas autoridades de quienes estarán ahora al frente de Unión Empleado, a Raúl Lacassette, a quien, bueno, nuevamente lo saludo, ya lo estuvimos saludando en la mañana de hoy. Sí. Eduardo Jacobi es el nuevo referente que tiene Empleados de Comercio, ahora sí podemos decirlo.
3: Claro, exactamente. A partir del día de hoy asumieron las nuevas autoridades, se firmaron las actas correspondientes, estaban Guillermo Carlos Marín, uh-huh. Fallecido él, recibió su hijo. Había gente de Olavarría, del sindicato, que también acompañó, uh-huh. que también agradecieron el apoyo solicitado. Y bueno, tuvimos oportunidad después de conversar a ver respecto de cómo está el gremio, ¿no? Cómo está el sindicato. Nos dijeron que en cuentas, proyectos que tienen es otros proyectos futuros para desarrollar, es la prestación de servicios médicos para el afiliado. Hoy el afiliado del sindicato tiene una dificultad enorme porque no encuentra las prestaciones acá. Así que van a hacer hincapié en ello y sobre todo también en acrecentar el número de socios, que uh-huh. en estos momentos rondan los 400. Uh-huh. 400 y moneda, más o menos, que son los que permitieron el piso para la formación de la comisión y llevar a cabo la renovación de ella, ¿no?
2: Claro, claro.
3: Agapé, nosotros estamos recorriendo las obras y juntamos nuestros bártulos y nos fuimos.
2: No.
3: No me cree, bueno, no importa. No, para seguir a lo serio.
2: Dolor, siente, ¿eh?
3: No. Estuvimos recorriendo la...
2: Veo que vino a pasar eso con el mate que se sirvió.
3: Sí, pero no probé ninguno, ¿no? Nada. No. No, nada, en serio.
2: Bueno.
3: Párrafo aparte, eso. No, las obras del consultorio, tremendas obras. Ajá. Tremendas obras. Creo que están en un 80, un 90% de ejecución. Consultorios, realmente, tienen un sillón odontológico, tienen dos consultorios, sala de espera. La planta baja están los consultorios, los baños sobre el ala izquierda. Lograron poner, porque eso es lo que nos contaba Guillermo en su momento cuando íbamos nosotros a ver cómo estaba la obra, de qué era lo que le faltaba. Bueno, el montacarga o ascensor, en realidad fueron por un montacarga. Uh-huh. Y la planta alta también, unas dependencias enormes, un salón muy grande, ¿no? Uh-huh. La verdad que está muy, muy lindo. Bien. Me está mirando con una... No. Sonrisa así media...
2: Pero ¿por qué piensa eso?
3: No, qué sé yo.
2: Mirá lo que dice,
3: ¿qué dice? A ver.
2: María.

0: Acá dice, ¿qué pasa con Leo? Está bravo, ¿eh? Lo que veo, Raúl, es muy serio. Y vos, Leo, lo volvés loco, ¿no?
1: Bueno, es un poco la...
0: El
1: Sí,
0: contrapunto.
1: claro, el contrapunto, el
0: El
1: contrapunto.
0: contrapunto.
1: Este, no, bueno, así que eso es lo que pudimos ver hoy.
0: Bien.
1: Y otro tema que
0: Dígame.
1: también estuvimos hoy temprano, pues ya están preguntando respecto de los stands para la
0: Lo,
1: fiesta. Así
0: exacto.
1: que,
0: Para la fiesta aniversario de Coronel Pringles.
1: sí, estuvimos,
0: Che, los palmeras, qué lindo. Vamos a bailar con los palmeras. Poneme algo
1: no,
0: de los palmeras
1: tremendo.
0: que vamos a hablar de.
1: Palmera original, ¿no? El
0: Sí,
1: grupo,
0: el grupo
1: sí.
0: Los Palmeras. Poneme un poquito,
1: Palmera.
0: nos
1: Y
0: vamos a
1: los
0: interesar.
1: locales también, son los locales también, un grupo
0: Sí.
1: lindo, está ahí, números lindos que han elegido. La verdad
0: Linda, lindas propuestas. Voy a empezar a dialogar con la gente que se va a estar
1: que...
0: presentando.
1: Sí. Este, porque, bueno, hacen también a que hayan sido convocados en un evento máximo que tiene Pringles, como es el su fiesta. Bueno, sí. La verdad que sí.
0: No, igual yo escucho, ¿eh? Yo
1: Ah,
0: me siento los
1: bueno.
0: auriculares, yo tengo un oído más.
1: Sí, más ambiental.
0: Más claro.
1: Bueno, con respecto a los stands, que era de lo que nos ocupábamos hoy, todavía no está la inscripción. Va a
0: Ah.
1: ser en los próximos días. Es muy probable una semana antes. Lo que pasa es que el año pasado había lugar para
0: Una se
1: 80.
0: Ah, eso te
1: El año
0: dale.
1: pasado había lugar para 80 stands y se inscribieron 200, una cosa así. Es tremendo. Mucha gente de afuera también. Entonces, va a haber ya asignada la cantidad de metros que tiene cada uno de ellos. Creo que son 3 metros, 4. Va a haber una persona que los vaya a acompañar. Está el horario, por ejemplo, que va a tener que ir a descargar de 7 a 10 de la mañana, de ese día 26.
0: Seis.
1: De 7 a 10 de la mañana. Lo mismo pasó el año pasado, ¿no? Los que vengan de afuera, que son también los que están muy interesados, eso sí van a tener que pagar un
0: Un
1: pequeño
0: canon.
1: canon, claro. Todo va, y se va, bueno, hoy este, el intendente habló también acerca de que se va a correr para bien pegado al mástil el escenario.
0: Ajá.
1: Pero el año pasado era medio difícil con el tema del desfile, viste que
0: Claro.
1: tenés esa cota entre la gente que se va amontonando. Sí, corre, corre, corre. Bueno, así que se va a correr más el escenario. Y esto es lo que mucha gente estaba preguntando. Ayer nos preguntaban, ¿cuánto está? ¿Ya está abierta la inscripción? No, todavía no. Lo van a hacer, la inscripción va a ser
0: Te
1: virtual.
0: dato porque la gente sí nos estaba preguntando si ya estaban abiertas las inscripciones. Tenemos que
1: Claro.
0: pensar que ya estamos en septiembre, que estamos a 26 días justamente de lo que
1: Sí, por
0: será
1: eso.
0: el evento que tendrá lugar acá en Coronel Pringle, convocante por cierto, muy convocante,
1: Sí.
0: con una propuesta realmente muy interesante la que se va a estar brindando. Así que bueno, que
1: También hay que prestarle atención, incluso para que la gente esté orientada respecto de qué es lo que va a encontrar. Los de los clubes, por ejemplo, los clubes van a ser más o menos los mismos que estuvieron participando el año pasado. Se va a estar haciendo el sorteo de la ubicación. Viste que por ahí también. Después lo
0: Sí, el que
1: tenemos.
0: estaba más cerquita,
1: Claro, porque hay
0: claro.
1: también interés. Si yo me quiero ubicar acá y llego primero y discuto con el otro, entonces este, se hace una suerte de sorteo como para que puedan saber en dónde le corresponde cada uno, de acuerdo a la suerte que tuvieron
0: Claro.
1: en el mismo, ¿no?
0: Así que 200 instituciones se
1: El
0: inscribieron.
1: año pasado, instituciones no, que están para reventa o artesanos o va
0: 200.
1: a estar Pringles Emprende. Sí, el año pasado fue
0: Porque
1: muchísimo.
0: yo
1: Y en
0: escuché,
1: pocas horas,
0: yo
1: se agotó.
0: escuché el año pasado que puede ser que hayan desfilado alrededor de más de 100 instituciones
1: Sí,
0: de
1: puede ser,
0: Pringles.
1: sí. Sí, puede ser. No sé
0: No,
1: si no fue récord del año
0: no
1: pasado.
0: son muchas instituciones para Pringles.
1: Enhorabuena. O sea, no, es mucha.
2: Ah,
1: Sí.
2: sí.
1: Claro, sí.
0: Hay tres
1: Y
0: personas por
1: sí.
0: institución. Yo saqué la cuenta, más o menos. Yo digo, es decir, que te quedan alrededor, me quedaban alrededor, sacando el censo por instituciones,
1: Sí.
0: me daba un total de 200 personas por institución.
1: 200 por instituciones.
0: Si mal no recuerdo, de la cantidad de instituciones.
1: Ajá.
0: Algo, 200 personas jurando el menor, ¿verdad? Te quedan 100, por hablar, 100
1: Sí.
0: socios por institución. ¿Cómo haces para?
1: Es muy difícil, ¿no?
0: Para llegar.
1: Sí.
0: No son muchas instituciones. Se lo dejo.
1: Yo creo que sí, qué sé yo, no
0: Son
1: sé.
0: un montón.
1: Sí.
0: ¿Eh? Bueno.
1: Pero es el entramado social, la conformación.

0: de una comunidad, digamos, en instituciones. Sí. Hay un abanico grande de ello.
1: Sí, sí.
0: Es más o menos ese el número. Así que bueno, por lo pronto, para redondear, es el hecho de que todavía no se ha abierto la inscripción.
1: Felicito, ¿qué dice por acá? Felicito al intendente, muy bien lo que está haciendo con el aniversario. Y por acá, ¿qué me dice? A ver, pará, tengo que arrancar de más. Yo vine para... Leo, pasá por mi stand, que va a llevar budines, dice
0: claro.
1: Mari. Va a llevar budines.
0: Sí, sí, sí.
1: Yo quiero vender budines.
0: María Fernández.
1: Sí, María Fernández. Así que, bueno, va a estar vendiendo budines. Por acá...
0: El año pasado nosotros arrancamos con Hugo, ¿no? Fuimos los dos.
1: Empezamos
0: a hacer nota, nos dimos toda la vuelta a la plaza. Toda la vuelta de la plaza.
1: Sí.
0: Pero, sí.

0: Cumplimos con todo, publicidades, todo, ¿no? ¿Sí? ¿Nos vamos? Nos encontramos mañana a partir de las 9.
1: Si Dios quiere, sí.
0: Aquí en El Informador, como siempre, por la 91.3 FM Transformación, en duplex por Canal 2 de Multimedia Pringles y a través de la aplicación del diario en todo el mundo. Raúl, muchas gracias. Hasta a la mañana. Gente también. Recuerden, vivir la vida es una y se nos va volando.
1: Rápidamente.
0: Chau, que la pasen muy bien.
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¿La querés arrancar? Sí. Mándale. Escuchá. Siempre va a ser así, toda la vida. Mi situación es difícil. Y a vos quiero ver las manitos arriba y entra Claudia.

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2: Es la hora 12:59 minutos.

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3: Es la hora 14 en punto. 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
3: Es la hora 15 en punto.

0: 3 de la tarde, 1 minuto, temperatura 18.2, cielo algo nublado. El tema Malvinas y los comentarios de Donald Trump fueron uno de los ejes de la reunión de gabinete.
1: La cadena nacional que brindará el próximo jueves por la noche el presidente Javier Milei es después de que Trump insinuara la posibilidad de revisar lo que lleva adelante en defensa de la soberanía. En instantes, el vocero presidencial Adrián Rabier brindará una conferencia de prensa y se espera...
0: La periodista Norma Lezana desconoció la decisión del interventor de echarla por dedicarse a actividades gremiales en vez de ocupar su puesto. La secretaria general de la Asociación de Profesionales y Técnicos convocó una protesta mañana a mediodía frente al hospital.
2: No estoy despedida porque no fui notificada. Me quieren usar como chivo expiatorio para no discutir lo que hay que discutir. Por eso, Del Garrahan no me saca ninguna intervención. Voy a seguir representando a mis compañeros tal como me eligieron. Este miércoles 2 de septiembre a las 12 horas nos tenemos que autoconvocar en la puerta del hospital para explicar la verdad.
0: Abogada Nadia Beller, pareja del argentino Fernando Cerimedo, ex asesor de Milei. El prófugo colombiano Aldo Silva Peña publicó un video en redes sociales en el que explica que solo había que darle un susto a esa mujer y que no fue él quien disparó. Señaló que el verdadero objetivo era una personalidad gaucha.

¿Cómo están? Tengan ustedes muy, pero muy buenas tardes. Comenzamos esta jornada de martes primero de septiembre. Ya, también el Día del Estudiante. Septiembre con todo, septiembre con todo. Así que bueno. Ahí está, ¿dónde estará mi primavera ese? Bueno, te digo, 19.3 la temperatura en este primero de septiembre, 19.3 la humedad del 24%, la presión 1020.5, el viento del norte a 5 kilómetros con ráfagas de 17 kilómetros, la máxima de 19.8 y la mínima de 1 grado 8 de... Hoy, bueno, cielo limpio con algunas nubecitas, 19 de máxima. Para mañana miércoles, mínima de 5, máxima de 16, probables tormentas con lloviznas, 3 milímetros dan mañana. Para el jueves, limpio con alguna nube, mínima de 4, máxima de 14. A veces se viene una ola de frío. Y el sábado, mínima de 1 grado bajo cero, máxima de 6. Un frío terrible el sábado. Muy nublado con lluvias ocasionales, un milímetro dan, El domingo parcialmente nublado, Fin de semana con mucho frío, Fin de semana con mucho frío, ahora tenemos un veranito ahí para que respiremos un poquito, Líneas de comunicación 46-6200, línea directa 46-6060, si quieres dejar un mensaje en el contestador. Para mandar mensaje de texto al 291-4259-099. También podés ingresar a la página del Diario de Pringles www.eldiariodepringles.com.ar y podés escuchar la radio. Te van a llegar alertas con todas las... Teléfono 46-2011, valor del dólar oficial, del blue, del euro, del real... Y también, bueno, toda la información de política, policial, de interés general, de deportes, la actualidad, las cámaras de la ciudad, que acá tenés también las de Montehermoso y las de Sierra de la Ventana. Mandamos saludito a toda la comarca serrana. Bien, te digo que hoy, primero de septiembre, es el Día del Periodista Agropecuario en la Argentina, Día Internacional de los Primates, Animales, Simios. Día Mundial de la Dactiloscopía. Día de la Cocinera y el Cocinero, el Chef, Mandamos saludito a todos los cocineros de nuestra ciudad. Día Internacional, recuerda a San Gil, protege a los pobres, número de la suerte 903.

Y un día como hoy, pero del año 1957, nace esta cantante, ¿eh? Cumple 69 años y estamos hablando de Gloria.

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Bien, y así pasó la música. Gloria Estefan, que está cumpliendo años, y el tema hoy, ¿eh? 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Bueno, por acá, a ver qué dice...

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0: 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Cumple 80 años, Lo recordamos así.

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Bien, y así pasaba Bee Gees, Robbie Gibb, y el tema Ganaste Otra Vez. 40 minutos de la hora y 15, y usted sabe que Carlos Llano Neumáticos tiene para la venta, no solamente en Pringles, sino en toda la zona, los neumáticos Michelin, Fatty, Goodyear, Firestone, Bridgestone. 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Solo un momento.

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1: Bien, ¿eh? Y así pasaba la música solo un momento, ¿eh? Bien, gracias, Gra. Lo primero que hago cuando llego de trabajar, pongo tu programa siempre, ¿eh? Gracias, re lindo. Bueno, por acá teníamos también, muy buenas tardes, Gra, bendecido inicio de mes. Que sea de mucho trabajo, salud, abrazo grande, ¿eh? Bueno, muchísimas gracias, ¿eh? Muchísimas gracias. Y ya van a tener para bailar, porque siempre están preguntando dónde hay baile. 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Sí, así que pueden ir a sacarla ahora a la tarde, porque ella siempre está y siempre hay gente ahí para el día sábado, ¿eh? 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

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Hermosa tarde, mientras ahora se dedican al patio seguramente, a poner algunas plantitas, a disfrutar del solcito. Acá tenemos la música para Gra, para que nos estaba solicitando, y es Lucas Hugo con Enzo Castro.

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Gracias, ¿eh? Bueno, ahora después lo vamos a pasar, pero son las 4 de la tarde, ya se viene Continental.

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1: Las 4 de la tarde y un minuto.
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3: Nosotros vamos a...
1: Antes de la reunión de gabinete, Javier Milei se refirió al comentario de Donald Trump acerca de revisar su postura sobre Malvinas. El presidente calificó de muy fuerte lo ocurrido y señaló que se trata de la causa más sagrada de los argentinos.
3: Nosotros vamos a hacer un repaso de lo que está ocurriendo en la cuestión internacional, donde ayer, digamos, ha pasado algo muy fuerte respecto a la causa más importante y sagrada que tenemos los argentinos. Y después, bueno, empezamos con los repasos de los ministerios.
1: El gobierno aseguró que la macro no es solo la inflación, sino también el salario y el empleo.
4: Este programa ha sido, llamémoslo, exitoso en bajar la inflación. Hay otro vértice que es el social del empleo, que no está mejor. El ingreso disponible, que lo que le queda a la familia después de pagar los gastos fijos de lo que está parado, que la construcción.

pasaron las informaciones, seguimos a la tarde, 8 minutitos de la hora 16, ¿eh? 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Bueno, por acá me pedían algo de Beto Orlando, dice, así lo recordamos. Y para Eva, ¿eh? Acá tenemos 25 rosas.

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1: Esta es una canción que yo la escribí hace mucho tiempo.
2: Cinco rosas, ¿eh? 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

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Llega la música a la tarde.

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1: Bien, y así pasaba La Vida Vale la Pena, claro que sí, ¿eh? 21 minutos de la hora 16, ¿eh? 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
1: 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Temperatura en este momento... Viento del norte.

a 9 kilómetros y medio, con ráfagas de 17 kilómetros. La máxima fue de 19,8, y la mínima de 1 grado 8 décimas. Bueno, me pedían este tema, que lo querían escuchar para su mamá Susana, de parte de Renata. Acá lo tenemos a Ricky Martin.

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Bien, y así pasó la música en la tarde. 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

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Y aproveches porque ahora viene la época en que, viste, que usan las remeritas, querés hacerle algún estampado.

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Bien, vamos a ir con los numeritos de las quinielas presentados por Casa Ruiz en Rivadavia 925, la Casa de la Suerte. En la previa de la ciudad salió 552, en la cordobesa 3621, en la tómbola de Entre Ríos 5219. En la ciudad, en la mañana, 2.887. En la provincia, 710. En la tómbola de Entre Ríos, 2.228. En la matutina de la ciudad, 7.928. 7928. Provincia de Buenos Aires, 6.814. Santa Fe, 3.080. En la 11. 63 y 11. Con el 14, el 42 y el 18. 42 y 18. Y el común de los dos es el 22. Reiteramos. Con el 28, el 63 y el 11. Con el 14, el 42 y el 18. Y el común de los dos es el 22. ¿Dónde jugás? 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La música en...

viene así, pasaba la música en la tarde. 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

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Sanatorio Integral de la Comunidad. 50 minutitos de la hora 16.

0: Las 5 de la tarde, temperatura 18 grados, cielo despejado. Milei dará el jueves a las 21 una cadena nacional sobre Malvinas, luego de que Donald Trump admitiera que podría revisar la postura de Estados Unidos sobre el tema. Un proyecto para convertir a las Islas Malvinas en símbolo nacional, como la escarapela o el himno, fue presentado con la firma de 104 diputados. La idea es de Nicolás Trotta, de Unión por la Patria. Por Continental, explicó que su iniciativa apunta a crear consensos y darle mayor visibilidad al reclamo.
1: No solo en Argentina, sino también al mismo tiempo darle mucha referencia en todo lo relacionado a la agenda internacional, porque parte del desafío de recuperar nuestras islas creemos que se vincula a la construcción de consensos en otros territorios de nuestro país, en otros países del mundo.
2: El vocero presidencial Adrián Rabier dijo que las Malvinas son argentinas, esa es la prioridad del presidente Javier Milei, pero afirmó que no puede adelantar nada.

0: de la cadena nacional que brindará el presidente el próximo jueves a las 21. Fabián Del Monte, servicio informativo.
1: Va a ser difícil que siga por todo, por lo que dije también en ese momento, por la suspensión también, por la decisión de Leo. Creo que también el que no esté él va a ser difícil que todo siga funcionando igual, entonces seguramente sea una decisión muy difícil. Sí, va a ser difícil que siga, lo dije ya hace un tiempo, obviamente.
2: Pronóstico.
3: Nuboso mañana, la mínima 11, la máxima 21, tormentas aisladas por la noche y parte del jueves.
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4: Quedaron demoras, aunque ya fueron liberados los choques en Panamericana, sentido al norte, uno en la zona de Boulogne, kilómetro 23 y medio, y el otro cuna de Ciudadela, sentido a Provincia, que repercute obviamente en las demoras en tramos de la autopista Perito Moreno, sentido a Provincia. Tengan en cuenta que durante un mes está cerrada ya la colectora de Cantilo entre el acceso al Club Cuba y la rotonda del Puente La Bruna. Esto es por obras y por manifestantes. Sigue cortar.
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Bien, y así pasaba Leo Mattioli en la tarde y llorarás más de mil veces, ¿eh? 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

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Bueno, mientras buscamos la Manaus sin azúcar, vamos con la música, con Mario Luis y mi historia entre tus dedos.

0: canción se... Bien, y así pasaba la música en la tarde. Y ahora nos vamos con Manaos.
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Seguimos en la tarde y ya se viene la música, ¿eh? Acá tenemos, llega este dúo.

0: Fuerte ese aplauso, Ivonne Guzmán. La Prit.
1: Bene, así pasaba la princesita y muchas promociones, ¿eh? 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Así que este fin de semana aprovechen. Van a poder bailar, ¿sí? Porque va a haber baile también. Que usted quiere baile, bueno, ahí va a tener baile, ¿eh? 37 minutitos de la hora 17. Vamos con este tema y después nos vamos de viaje.

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1: Gracias.

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Y un día como hoy, pero del año 1985, una expedición franco-estadounidense descubre los rastros del barco Titanic, hundido en el año 1912. Hoy se cumplen 41 años, ¿eh? Año 1956, Juan Manuel Fangio, años, ¿eh? Y después te voy a decir quién más cumplía años en el día de hoy, ¿eh? 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Esto, Restaurant Re, ¿eh? 47 minutos de la hora 17.

Bien, y así pasaba la música, tú y tú. 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
1: Dos, cielo despejado. A 4 años del intento de magnicidio, agrupaciones peronistas se reúnen frente al departamento de Cristina Fernández.
2: Se cumplen 4 años del atentado a Cristina Fernández de Kirchner frente a su domicilio del barrio de La Recoleta. La justicia solo condenó a 2 personas. El brasileño Fernando Sabaca Montiel, autor material del ataque, recibió 10 años de prisión por tentativa de homicidio agravado, mientras que Brenda Uliarte fue sentenciada a 8 años como partícipe necesaria. El tercer acusado, Nicolás Carrizo, fue absuelto. En tanto, agrupaciones peronistas convocaron a las 18. El único orador del acto será su hijo, Máximo Kirchner. Fabián Del Monte, Servicio Informativo Continental.
1: Javier Milei hará mañana una cadena nacional sobre Malvinas, luego de que Donald Trump afirmara que podría revisar su postura sobre las islas. En Continental, el economista y ex diplomático Juan Carlos Sánchez Arnau opinó que más que un apoyo a la Argentina,

0: China es una presión a los ingleses.
1: Esta tiene una doble lectura. Es un apoyo a la Argentina, pero sobre todo esto es una manera de complicarle la vida a los ingleses. Yo diría que al revés. Primero es una manera de complicarle la vida a los ingleses. Con lo cual, en este momento, Estados Unidos tiene un serio conflicto relacionado con la postura de Inglaterra. Es una manera en la que Trump le está dificultando el diálogo con nosotros a los ingleses. Pero, ojo, al mismo tiempo, esto también puede originar una reacción que no nos conviene nada.
2: Deportes.
0: La capitana de las Leonas celebró en Continental el título del mundo de hockey sobre césped que le ganaron el sábado a Países Bajos. Majo Granato volvió a reclamar a las autoridades más apoyo para los deportistas ahora, si quieren resultados en los Juegos Olímpicos.
3: Todas estas horas de entrenamiento creo que son tiempos duros para los deportistas, por todo lo que ya sabemos, y el apoyo tiene que estar ahora, lo tienen que sentir ahora. Porque es muy fácil después con los resultados. Si nosotros queremos resultados, si queremos dejar a Argentina en lo más alto, necesitamos acompañar.
0: Habladas por la noche y parte del sábado.
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4: Demoras en la hora del regreso y con algunas complicaciones se va normalizando, aunque siguen las demoras luego de un choque fuerte que ocurrió en un tramo del acceso este, kilómetro 13, sentido a provincia, donde continúan las demoras y repercute en tramos de la autopista Primo. Sigue el corte total por manifestantes, se realizan desvíos y con respecto a los servicios tengan en cuenta que los trenes del Roca, Ramales, Alejandro Korn, Bosques, Vía Temperley y Ezeiza circulan con demoras luego de un accidente en las vías con una persona en la estación Lomas de Zamora.
0: Temperatura 17 grados, cielo despejado.
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18, qué linda tarde, está más fresquita, te digo la temperatura que tenemos en la ciudad, 15 grados 4 décimas, viento del norte, 8 kilómetros y medio, con ráfagas de casi 16 kilómetros, la humedad del 45%, la presión 1019.9 descendiendo lentamente y la máxima de hoy fue de 19 grados 8 décimas, Bueno, ahora te vamos a decir cómo va a estar el tiempo. Te digo que un día como hoy, pero del año 1942, nace Daniel Wilton, exfutbolista, cumpliría 84 años. Ya estamos con el servicio meteorológico para Coronel Pringles. A ver si está actualizado. No, todavía no está actualizado. Fue actualizado bastante tarde, 10:50, 11 menos 10 de la mañana, Bueno, sigue. Mañana 8 grados de mínima, 17 de máxima, dan tormentas, tormentas fuertes en la madrugada y también en la mañana y en la tarde, Esto en lo que estaba pronosticado. El jueves, mínima de 7, máxima de 16, parcialmente nublado. El viernes, mínima de 2 grados, máxima de 14, algo nublado por la mañana, mayormente nublado por la tarde o noche. El sábado, mínima de 1 grado, máxima de 9, mayormente nublado. El domingo, mínima de 1 grado bajo 0, máxima de 13, mayormente nublado. Se viene el frío. Y el lunes, mínima de 1 grado, máxima de 14, mayormente nublado. Bueno, este es el pronóstico de las 11 menos 10 de la mañana. Todavía no se actualizó. Sí, así que bueno, vamos a ver, se viene el frío. Sí, se viene el frío otra vez. 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
1: Bien, y así pasaba la música en la tarde. 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
1: Bien, y así pasaba Princesa, era lo que estábamos compartiendo aquí en la tarde. 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

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Vamos a ver los numeritos de las quinielas, ¿eh? A ver qué números han aparecido en la vesperdina, ¿eh? Cuando han pasado 20, ya estamos ahí, vemos la vesperdina del día de hoy, ¿eh? A ver, en la ciudad salió el 3216, ¿eh? 3216 presentado por Casa Ruiz en Rivadavia 925. En la provincia de Buenos Aires, el 026-0026. En Santa Fe, 47-6247. 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

Bien, y así pasaba la música en la tarde. 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

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Entre un 40 y un 70% de probabilidad de lluvias. Por la tarde, entre un 10 y un 40%. Ráfagas de viento entre 42 y 50 kilómetros. Y en la madrugada, en la mañana no vamos a tener viento, pero sí en la tarde. El viernes mínima de 3 grados, máxima de 14, algo nublado por la mañana, mayormente nublado por la tarde o noche. Sábado, mínima de 1 grado, máxima de 9, mayormente nublado por la mañana. Chaparrones por la tarde o noche, ráfagas de viento entre 42 y 59 kilómetros. El domingo, mínima de 2 grados bajo cero, máxima de 13, mayormente nublado durante todo el día. Y el lunes, mínima de 0, máxima de 14, algo nublado por la mañana, parcialmente nublado por la tarde o noche. Pronóstico, ahora sí, actualizado de la hora 18. Llega la música a la tarde.

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pasaba la música, Ricky Martin y Tini vuelve. 48 minutitos de la hora 18, ¿eh? 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

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Versión cumbia, veo que ahora hacen todo versión cumbia, Luciano Pereyra, Karina y un poco de ruido. Enséñame a vivir sin ti.

Bien, 5 minutos de la hora 18. Te digo, la temperatura que tenemos en este momento en la ciudad está fresquito. 12.5, 12.5. La temperatura, viento del sudeste a 7 kilómetros, con ráfagas de 18 kilómetros y medio. Es 55 el porcentaje de la humedad y la presión 1020.4. Está aumentando lentamente. Bien, esta es la temperatura que tenemos en la ciudad. 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

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Espero que hayan pasado una linda tarde. Tuvimos un día hermoso, Y ahora está un poquito más fresco y es lógico, ¿no? Porque todavía estamos en invierno, Bien, nos vamos. Gracias por compartir esta jornada e invitarlos para mañana, si Dios así lo permite, compartir una nueva tarde con ustedes, De mi parte, gracias. Chau, chau, hasta mañana.

0: intenciones. Queremos rezar en acción de gracias por el cumpleaños de Gonzalo y pedir al Señor por el aumento, perseverancia y santificación de las vocaciones sacerdotales, religiosas y misioneras, especialmente nuestra arquidiócesis de Bahía Blanca. Encomendamos también al Señor la salud de Carolina, Santiago y Esther, de Arnaldo, de Mariano y de Bautista. La salud de María Magdalena, Luis, Lucas, Teodoro y Manola, Ufí, Antonella, Salverdi. También ofrecemos esta misa en sufragio de las almas de nuestros hermanos difuntos, de las familias Reiber y de Juan Carlos Medina. Con humildad nos presentamos delante del Señor. Reconocemos lo inmensamente amoroso que es y pedimos que nos deje estar en su presencia. Pedimos perdón por nuestros pecados.
1: Tú que has dicho que hay una gran fiesta en el cielo por un pecador que se arrepiente, Cristo, ten piedad.
2: Cristo, ten piedad.
1: Tú que perdonas mucho a quien mucho amas, Señor, ten piedad.
2: Señor, ten piedad.
0: Dios Todopoderoso, tenga misericordia de nosotros, perdone nuestros pecados y nos lleve a la vida eterna.
2: Amén.
0: Oremos. Dios Todopoderoso, de quien procede todo bien perfecto, infunde en nuestros corazones el amor de tu nombre, para que, haciendo más religiosa nuestra vida, acrecientes en nosotros lo que es bueno y lo conserves constantemente. Por nuestro Señor.

0: dones del Espíritu. El hombre puramente natural no valora lo que viene del Espíritu de Dios. Es una locura para él y no lo puede entender, porque para juzgarlo necesita del Espíritu. El hombre espiritual, en cambio, todo lo juzga y no puede ser juzgado por nadie. ¿Por qué? ¿Quién penetró en el pensamiento del Señor para poder enseñarle? Pero nosotros tenemos el pensamiento de Cristo. Palabra de Dios.
1: Te alabamos, Señor.
0: El Señor es justo en todos sus caminos.
1: El Señor es justo en todos sus caminos.
0: El Señor es bondadoso y compasivo, lento para enojarse y de gran misericordia. Que todas tus obras te den gracias, Señor, y tus fieles te bendigan. Que anuncien la gloria de tu reino y proclamen tu poder.
1: El Señor es justo en todos sus caminos.
0: Así manifestarán a los hombres tu fuerza y el glorioso esplendor de tu reino. Tu reino es un reino eterno.
1: En todos sus caminos.

0: El Señor esté con ustedes.
1: Y con tu espíritu.
0: Evangelio de nuestro Señor Jesucristo según San Lucas.
1: Gloria a ti, Señor.
0: Jesús bajó a Cafarnaúm, ciudad de Galilea, y enseñaba los sábados. Y todos estaban asombrados de su enseñanza, porque hablaba con autoridad. En la sinagoga había un hombre que estaba poseído por el espíritu de un demonio impuro, y comenzó a gritar con fuerza: ¿Qué quieres de nosotros, Jesús Nazareno? Has venido para ese hombre. El demonio salió de él y arrojándolo al suelo en medio de todos, sin hacerle ningún daño. El temor se apoderó de todos y se decían unos a otros: ¿Qué tiene su palabra? Manda con autoridad y poder a los espíritus impuros y ellos salen. Y su fama se extendía por todas partes en aquella región. Palabra del Señor.
1: Gloria a ti, Señor Jesús.
2: Mental y nos empezamos a elevar hasta arriba, hasta arriba, hasta arriba y vamos hasta la estratosfera. La conocen por el famoso político que hablaba de la estratosfera, que salimos arriba. Si uno sigue más arriba, va a haber un planeta que es el planeta Tierra. Si continúa, capaz que pasas la Luna, y si querés ir, si seguís de repente para arriba o para nosotros, y entonces a partir de ahí ya vas más todavía. He visto por foto, porque yo no tengo la menor idea, pero justamente ahí investigando vi que estamos en un bordecito de una galaxia que se llama Vía Láctea, que hay otra galaxia próxima que se llama Andrómeda, que hay otra, hay millones y miles de millones de galaxias. Hay seres capaces de amar como en ningún otro lugar helado, frío del universo que hasta ahora podamos haber conocido. Capaz que ha habido en otro lugar, pero acá estamos los únicos que conocemos que podemos amar. Después, si querés agarrar Condorito o esa historieta que hay, vamos a comprobar. ¿Quiénes podemos amar? Nosotros. No hay otro ser que pueda amar más que un humano, una humana. Ni siquiera los animales, que compartimos sangre y hueso y carne, pero no pueden amar operativamente con un amor de amistad como lo puede hacer el humano. No puede construir su vida a partir del amor. Y ese es el privilegio que tenemos nosotros, hermanos, para poder estar acá.

Dice, el Espíritu lo penetra todo hasta lo más íntimo de Dios. ¿Quién puede conocer lo más íntimo del hombre sino el Espíritu? Vos y yo tenemos la capacidad de amar como ningún otro ser. Esto es para maravillarnos y agradecer al Señor, porque ya nos dio de antemano algo que no es un arma para pelear. Es una virtud para unirnos. Es un despertar a que convivimos y a que podamos transformar nuestra propia vida y el lugar donde estamos a partir de que nos podemos respetar, amar, querer. Ese es un regalo que solamente nosotros podemos tener. ¿Por qué? Digo, porque si bien el animal funciona re bien, sí, las plantas también, pero ya están programadas de esa manera. No puede, de repente, si yo a mi perrita le quiero sacar el hueso que está comiendo, sí o sí no le va a gustar y me va a gruñir. No lo puede decidir, porque ya tiene el instinto. En cambio, nosotros podemos decidir operativamente. Y de repente, ¿cuántas personas hay que encontramos como testimonio que han dado su vida por su ser en este mundo? Pero en ese amor, y esto es lo segundo que digo que es tan importante, en ese amor puede también haber distorsiones, porque amor hizo tantas cosas que también hizo a alguien que se le renegó a Dios, que es el demonio, que es lo impuro. Este hombre de acá, que vemos nosotros en la sinagoga de Cafarnaúm, Jesús ya está enseñando, ya está en su ministerio público, ya salió a enseñar. Entonces, de repente lo reconoce. Y fíjense qué cosa, le voy a decir un detalle. Le pregunta a Jesús, ¿qué quieres de nosotros, Jesús Nazareno? Y Jesús cuando le dice, que salga de ese hombre, dice, salgan de eso. Cuando el corazón está dividido, entonces ahí hay algo que no está bien. Esa dicotomía de nuestro sentir, cuando se divide el corazón y de repente le queremos dar cosas divididas a la vida, no nos va a dar la felicidad. Buscá la felicidad donde quiera. ¿Querés leer el libro? Fíjate a ver si están ahí la gente que ha sido feliz. Fíjate la felicidad si está en escrolear, no sé cuántas horas escroleamos ahora por día, constantemente vamos pasando los reels uno y otro, a ver si está ahí la felicidad. No, mentira, porque siempre viene uno mejor que el que acabas de terminar. Siempre, todo el tiempo. ¿Dónde está la felicidad, seres humanos de esta época? ¿Dónde está la felicidad? Entonces acá, este hombre que descubrió que de repente venía alguien a ayudarlo, por eso, ¿qué quieres de nosotros? Porque cuando lo usamos mal, ahí está el tema, que no nos ayuda para secuestrar o para robar, esas cosas, ahí hay cosas feas. Sin embargo, la tecnología es una bendición. Pero este hombre descubrió que esa maldición lo estaba dividiendo. Entonces, dice el demonio en sí mismo, la fuerza mala, ¿qué quieres de nosotros? Y entonces Jesús cuando le ordena salir de ese hombre, dice, sal de ese hombre. Dice textualmente, cállate y sal de ese hombre. Curándolo con tus divisiones. Salí de ese hombre. El único que puede hacer eso es Jesús. A Él tenemos que pedirle que saque los males de nuestra vida. Hay males que son personales, que son vivencias que no nos dejaron buena huella, que son también situaciones de violencia, que a veces no sabemos resolver las relaciones de otra manera y usamos la violencia. No es bueno. Salí de nosotros, que salgan de nosotros ese tipo de situaciones que no nos ayudan para nada. Entonces, ahí dice que ese mal, pero tiene que ver con lo que le pasó a la gente que estaba mirando. Dice que el temor se apoderó de todos. El temor se apoderó de todo. Claro, temor como respeto, no temor como miedo. Entonces, realmente este hombre es eficaz. Este testimonio de la gente, de ese temor que se apoderó de todo, porque vieron que es eficaz su palabra, también como respeto puede venir a nosotros. Hay un montón de cosas para creer en el universo. Yo te aseguro que si no es persona como vos, no te va a llevar a lo más elevado. Créele a Jesús, que es capaz de sacar todo mal y que su palabra tiene fuerza también.

Entonces hoy, todos los males que tenemos en nuestro mundo, a ver, violencias, enfrentamientos, también cobardías, acomplejamientos, materialismo, sensualidad, un montón de cosas podemos. Cristo, cuando llegas a Él, es libertad, es liberación, y es sacar esos conceptos que no te ayudaban. Entonces hoy también vamos a pedir al Señor en esta tarde que nos animemos a pedirle ayuda con eso que se ha instalado en nosotros y que no nos ayuda. ¿Qué sé yo? Cada uno tendrá sus instalaciones que nos ayudan. No, por ahí puede ser también, digo, estamos hablando para la televisión acá, porque está escuchando un montón de personas y por radio también. Entonces, alguno puede ser que tenga también el espíritu ese de la mentira. Alguno puede ser también que tenga el espíritu de él quedarse con lo que no le corresponde. Cada cosa puede pasar. En toda la confianza con el Señor le vamos a pedir, Señor,

0: Oremos, hermanos, para que llevando al altar los gozos, Dios nuestro, que esta ofrenda sagrada nos alcance tu bendición salvadora y se cumpla en nosotros lo que celebramos en esta liturgia por Jesucristo nuestro Señor.
1: Amén.
0: El Señor esté con ustedes.
1: Con tu espíritu.
0: Levantemos el corazón.
1: Lo tenemos.
0: Nuestro deber y salvación, darte gracias siempre y en todo lugar, Señor Padre Santo, Dios Todopoderoso y Eterno. Tú creaste al hombre por amor, y aunque condenado justamente con tu misericordia, lo redimiste por Cristo, Señor nuestro. De celestiales y los santos serafines, permítenos asociarnos a sus voces cantando humildemente tu alabanza.

Santo eres en verdad, Señor, fuente de toda santidad. Por eso te pedimos que santifiques estos dones con la efusión de tu Espíritu, de manera que se conviertan para nosotros en el cuerpo y la sangre de Jesucristo nuestro Señor. Él mismo, cuando iba a ser entregado a su pasión voluntariamente aceptada, tomó pan, dándote gracias, esto es mi cuerpo, que será entregado por ustedes.

Del mismo modo, acabada la cena, tomó el cáliz y dándote gracias de nuevo, lo pasó a sus discípulos, diciendo: tomen y beban todos de él, porque este es el cáliz de mi sangre, sangre de la alianza nueva y eterna, que será de oración mía.

0: Así, Padre, al celebrar ahora el memorial de la muerte y resurrección de tu Hijo, te ofrecemos el pan de vida y el cáliz de salvación y te damos gracias porque nos haces dignos de servirte en tu presencia. Te pedimos humildemente que el Espíritu Santo congregue en la unidad a cuantos participamos del cuerpo y la sangre de Cristo. De tu pueblo, que cuidan de tu pueblo, llévala a su perfección por la caridad. Acuérdate también de las súplicas por las que te presentamos esta Eucaristía. Hoy damos gracias por el cumpleaños de Gonzalo. Pedimos por las vocaciones, especialmente de nuestra diócesis de Bahía Blanca. Encomendamos la salud de Carolina, Santiago y Esther, Río, Paola, Sofía, Agustina, de Dante, Luciano, Nina, Sofi, Antonella Salverdi. Acuérdate también de nuestros hermanos que se durmieron en la esperanza de la resurrección. Difuntos de la familia Schreiber, Juan Carlos Medina, y así como María la Virgen, Madre de Dios, San José su esposo, los apóstoles, Santa Rosa de Lima, y cuantos vivieron en tu amistad a través de los tiempos, merezcamos por tu Hijo Jesucristo compartir la vida eterna y cantar tus alabanzas. Por Cristo, con Él y en Él, a ti, Dios Padre omnipotente, en la unidad del Espíritu Santo, todo honor y toda gloria por los siglos de los siglos.
1: Amén. Amén.
0: Hermanos, con el gran regalo de ser hijos de Dios, hijas de Dios, vamos a
1: recibirlo. Santificado sea tu nombre.
0: Venga a nosotros tu reino. Hágase tu voluntad en la tierra como en el cielo. Danos hoy nuestro pan de cada día. Perdona nuestras

0: ofensas, como también nosotros perdonamos a los que nos ofenden. No nos dejes caer en la tentación y líbranos del mal, líbranos de todos los males, Señor, y concédenos la paz en nuestros días, para que, ayudados por tu misericordia, vivamos siempre libres de pecado y protegidos de toda perturbación, mientras esperamos la visita de tus apóstoles. La paz les dejo, mi paz les doy. No tengas en cuenta nuestros pecados, sino la fe de tu iglesia. Y conforme a tu palabra, concédele la paz y la unidad, tú que vives y reinas por los siglos de los siglos.
1: Amén.
0: La paz del Señor Jesús esté con todos ustedes.
1: Y con tu espíritu.

0: Este es el Cordero de Dios que quita el pecado del mundo. Felices los invitados a esta cena del Señor.
1: Señor,
0: no soy digno de que entres en mi
1: comunión espiritual. Creo, Jesús mío, que estás presente en el Santísimo Sacramento del altar. Te amo sobre todas las cosas y confío en que dispones de todo para mi bien. Deseo que te quedes conmigo en lo más profundo de mi alma. Te abro mi corazón, te abrazo y me uno a ti. No permitas que me aparte de tu presencia. Acompáñame y confiadamente dejo que tu amor repose sobre mí y se haga tu voluntad.

0: Oremos. Saciados con el pan de la mesa celestial, te suplicamos, Padre, que este alimento de nuestra caridad nos fortalezca y nos impulse a servirte en los hermanos. Por Jesucristo nuestro Señor.
1: Amén.
0: Bendita sea tu pureza y eternamente lo sea, pues todo un Dios se recrea en tan graciosa belleza. A ti, celestial princesa, Virgen Sagrada María, yo te ofrezco en este día alma, vida y corazón. Mírame con compasión, no me dejes, Madre mía. El Señor esté con ustedes.
1: Y con tu espíritu.
0: Y la bendición de Dios Todopoderoso, del Padre y del Hijo y del Espíritu Santo, descienda sobre todos y permanezca siempre.
1: Amén.
2: Podemos ir en paz.
1: Demos gracias a Dios.
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4: Es la hora 19:43 minutos.

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1: Es la hora 20:59 minutos.